90.3 más pop. Conéctate con Wiz Khalifa y Charlie Puth. Escuchaste See You aquí en una canción que fue parte del soundtrack de una de las famosas películas de la saga, serie de películas Rápidos y Furiosos. Mira, cada que la escucho, Matthew, se me sale una lagrimita. I see you again. Ya. A ver, mucho jajaja. Vámonos con más la la la. Y la siguiente canción es de Taylor Swift. Yo soy Joyce Leaños, conectando contigo hoy hasta las 7 de la noche. Y se llama Opalite, la canción número 265, sonando en Match 90.3, más pop, conéctate.

Match 90.3 más pop. Conéctate con The Kid LAROI y Justin Bieber. Escuchaste Stay y aquí la música no para. Estamos en una hora de música continua sin cortes. Y la siguiente rola que estoy a punto de ponerte, Matcher, mira, es de mí, para ti, con mucho cariño. Una canción que yo amo. Es una canción de una banda británica que salió en el 2002. Escucha nada más este intro. Uf. Te dije que te iba a mandar a tu casa después de tu trabajo relajado, relajada. Y esta canción es para eso, Matcher. Clocks, de Coldplay. Sonando ya en Match 90.3 más pop. Conéctate, soy Joyce Leaños, contigo hasta las 7.

Match 90.3 más pop, conéctate con Olivia Rodrigo. Escuchaste Stupid Song. Oye, Matcher, prepárate porque Bad Gyal, o como dices, Ingrid, ¿cómo se pronuncia bien? Perfectamente, Bad Gyal. Bajal. La cantante española viene a Guadalajara y aquí tengo tus accesos. Ahí te va la dinámica. Soy Joyce Leaños, acompañándote hoy hasta las 7 de la noche. 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Vámonos ahora con una rolita que salió en el 2014, una colaboración entre Ne-Yo y Pitbull. Se llama Time of Our Lives en Match 90.3 más pop. Conéctate con la rola número 271.

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1: Match 90.3 más pop, conéctate con Benson Boone. Escuchaste Beautiful Things. Y aquí la música, lo bonito de esto, Match, es aquí la música no para. Y menos en una hora de música continua sin cortes comerciales. Soy Joyce Leaños, te acompaño hasta las 7 de la noche. Y esta canción es de Alan Walker. ¿Reconoces este intro? Se llama Faded, la rola que ya escuchas en Match 90.3 más pop. Conéctate con la rola 250.

90.3 más pop, conéctate con Lady Gaga y Bruno Mars. Escuchaste Die With A Smile, una canción muy romántica. Una canción para dedicar cuando estás así tan, pero tan enamorado, tan enamorada, que dices, yo moriría con una sonrisa en la cara a tu lado. Oye, macho, pero no todo es amor, no todo es miel sobre hojuelas, como dicen por ahí. Y esta es la siguiente canción que te quiero compartir, que es una de las más, ¿cómo decirlo? Como más fuertes, más potentes, de la cantautora británica artista Madge Adele. Soy Joyce Leaños, conectando contigo hoy hasta las 7 de la noche. Continuamos en una hora de música, continúa sin cortes comerciales. Y es que imagínate, Madge, ¿conoces a la persona que piensas que es perfecto, perfecta para ti? Está guapo, está guapa, le cabían tus amigos, pero tiene varias red flags que no puedes dar por alto, Matcher. Por eso es la contradicción de Set Fire to the Rain, préndele fuego a la lluvia. Es Adele. Suena así en Match 90.3, más pop. Conéctate con la rola número 278.

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1: Match 90.3 más pop. Conéctate con Dua Lipa. Escuchaste Break My Heart. Esa fue la canción número 280 hasta el momento. Match, yo me despido. Soy Joyce Leaños. Estuve contigo hoy desde las 3 hasta este momento. Porque ya llegó aquí, ya está aquí Ingrid Cabrera. Contigo de 7 a 11 de la noche. No olvides seguirnos en redes sociales. Arroba Match Radio HQ y arroba Soy Joyce.music. Continúas en Match 90.3 más pop. Conéctate. Bye bye.
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3: Hola, Mayor. Excelente noche. ¿Cómo estás? Soy Ingrid Cabrera y te acompaño en este martes 13 de octubre hasta las 11 de la noche. Y, Mayor, en esta primera hora de programa vamos a arrancar con buena música y vamos a adentrarnos en uno de los universos de Katy Perry, así como lo escuchas. En dos rolas platicaremos sobre eso. Y también te voy a invitar a que te lances a La Love You, que vienen próximamente por acá a Guadalajara y tú puedes ir con tus personas favoritas. Así que, Mayor, bienvenido. Si es la primera vez que nos estás escuchando, súbele, porque lo que estás por escuchar te va a encantar. Buenas noches.

Hatch 90.3, más pop, conéctate con Roar de Katy Perry, sonando por acá esta gran canción que nos encanta, macho, que justamente fue lanzada en agosto del año 2013 como el primer sencillo para presentar el álbum Prince. Y justamente esta fue la transición de conceptos en la carrera de Katy Perry. En este nuevo concepto se veía esta parte como de empoderamiento, que justamente esta canción, pues, es como enfocada en el autodescubrimiento, la fuerza interior, el superar las adversidades, ¿no? Y muy, muy buena canción, Machor, ideal para este martes que seguimos con toda la buena energía. Y la siguiente canción, para muchos que son super fans de Ariana Grande, pues de pronto le dieron otro significado a la letra de la siguiente canción. Yo soy Ingrid Cabrera, contigo hasta las 11 de la noche, y es que para muchos, Hey Data Means You Love Me es esa como, ¿por qué te forcé a que me amaras? Debí haber hecho eso. ¿No? Entonces, justamente, para los fans y para la misma Ariana, como que han salido a decir que, más allá de como una relación, sí, sentimental, que se presta mucho la letra y que es muy válido, también, ella quería enfocarla a cómo a veces la audiencia, ¿no? O ciertos medios, pues suelen como verla de cierta manera y juzgarla, ¿no? Demostrando que, oye, yo sé que soy una figura pública, pero también soy humana, ¿no? Y justamente habla de cómo trabaja esa aceptación y desapego, ¿no? Muestra cómo sí es importante a veces poner distancia, aunque para muchos, en ese caso, esa persona o esa acción, pues les guste mucho, saben que no es lo mejor, y que sí es importante priorizar y proteger su autenticidad, ¿no? ¿Tú qué opinas de esto de Ariana Grande? Me parece que este tipo de discursos nos ayudan a darnos cuenta que efectivamente es humana, Machor, ¿no? Vamos a escuchar esta canción para reflexionar, la rola número 284 en Match 90.3.

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Match 90.3, más pop, conéctate con Justin Bieber. Acabamos de escuchar Love Yourself, himno, himno, verdaderamente. Una de las canciones más increíbles de Justin Bieber, ¿no? Que hasta el momento sigue siendo un rolón. Oye, por acá, Matcher, tú sabes que nosotros en Match tenemos, pues, los mejores eventos. Déjame decirte que próximamente viene una banda que estuvo armonizándonos con una de sus canciones todo el verano. 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Que utilizamos usualmente esa canción como para mostrar los mejores momentos del verano. 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Suena como un increíble plan, ¿no crees? Así que, Matcher, ya sabes. Mientras tanto, por acá nosotros vamos con más música y es que esta canción pertenece al segundo álbum de estudio de Olivia Dean. Fue aclamado por la crítica, por el sonido que tiene y para muchos considerados como un álbum muy ambicioso, pero digno, porque la voz de Olivia Dean es increíble. Y una de las canciones que todos no sabemos porque está increíble es So Easy to Fall in Love, que ya suena como la rola número 283 en Match 90.3.

Match 90.3, más pop, conéctate con Sugar. Maroon 5 sonando a las 7:31 en este martes, que seguimos con toda la buena vibra porque sigue siendo inicio de semana, Major. Oye, y justamente esta canción que acabamos de escuchar, Sugar, pues no fue escrita por los chicos de Maroon 5, sino que fue un tema compuesto originalmente por el cantante Mike Ponzer, que es justamente el cantante de Took a Pill in Ibiza, ¿me entiendes? Sí, has escuchado seguramente esa canción. Tenía esa canción destinada para su disco, pero al final se la mostró a Adam, el vocalista de Maroon 5, y les gustó, dijo, oye, ¿por qué? Pues no la dejas, ¿no? La adecuaron a su estilo y se convirtió en una de las canciones más escuchadas del año 2015, ¿eh? Verdadero éxito. Oye, por acá nuestra siguiente artista Match, antes de la fama mundial, pues ella también intentó pegar a través de YouTube. Soy Ingrid Cámara contigo hasta las 11 de la noche. Y es que en algún momento de su vida, Sabrina Carpenter subía covers intentando hacer unas presentaciones similares a las de Christina Aguilera. Después estuvo en un concurso organizado por Miley Cyrus, incluso quedó en tercer lugar, ¿no? Demostrando que sí tiene un historial en internet, y de hecho tiene de los historiales más chistosos, y por alguna razón, Mature, hay muchos videos donde está como con su familia, con amigos, y siempre se pega con algo, ¿sabes? Hay varios videos donde ella está existiendo, o se cae, o se pega, o algo le pasa a esa mujer, y están muy chistosos. Mira, el pasado de Sabrina Carpenter está en internet de pronto en sus momentos más chistosos, pero lo que claramente nos gusta más de ella es su música. Por eso suena por acá Expreso de Sabrina. Esta es la rola número 285 en Match 90.3. Más pop, conéctate.

0: Match 90.3 más pop, conéctate con esta canción, Because of You, sonando por acá esta canción, que justamente nuestra artista Match, pues ella aprendió muy joven a cantar y también a tocar algunos instrumentos, convirtiéndose Match en una de las artistas, pues con una de las voces más emblemáticas de la cultura pop actual, y además que también el componer es algo que se le da bastante, bastante bien. Match, por acá la información de los artistas, mira, anda con todo, porque justamente a las 7:47 estaremos platicando de algo que pasó con Billie Eilish y fue un gesto pues muy bonito de su parte. Yo soy Ingrid Cabrera contigo hasta las 11 de la noche y le mando saludos como siempre a todas las escuderías que ya están conectando con nosotros, a cada uno de ustedes muchísimas gracias por continuar por acá. Recuerden que están escuchando pues la mejor estación, con la mejor compañía, están en Match 90.3 más pop, conéctate.
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3: Match. Excelente noche, ¿cómo estás? Arrancamos este martes 13 de octubre con una hora más de programa y en dos rolas. Estaremos platicando de un gesto muy bonito que tuvo Billie Eilish recientemente en un evento pues familiar. ¿De qué se trata? Yo te lo voy a contar. También por acá nosotros seguimos conectando a través de redes sociales, arroba Macho Radio HQ y arroba Soy Ingrid FM. Macho, excelente noche, te deseo que llegues muy bien a tu destino y si sigues trabajando, vas camino a casa, tranqui, relájate que yo te acompaño con excelente música y el mejor chismecito. Así que Macho, que truenes la bocina, súbele.

Catch 90.3 más pop, conéctate con esta canción que acabamos de escuchar, Wildflower de Billie Eilish, que en agosto del 2026, Mature se casó al hermano de Billie, su hermano Phineas, ¿no? Con una creadora de contenido llamada Claudia Slowski, justamente en California, ¿no? Y Billie por ahí tuvo un papel muy importante en esta ceremonia. Yo soy Ingrid Cabrera, contigo hasta las 11 de la noche. Y Mature, justamente por ahí nuestra queridísima Billie, pues asumió el rol principal de casar a la pareja. Es decir, que fue la que los estuvo pues ahí guiando durante el intercambio de votos. Dijo algunas frases pues muy emotivas, evidentemente. Y también cantó en vivo durante la celebración Birds of a Feather, una de las canciones más icónicas de Billie, y que también pues su hermano está involucrado en la producción, ¿no? Que justamente esa canción habla de amor. Así que muy bien por el recién casado Phineas, hermano de Billie Eilish, que además Billie traía un vestido así verde, como verde bajito, y se veía hermosa, macho. Verdaderamente Billie, mira, ya está jueces. Oye, y por acá una pareja que muchos de nosotros en su momento dijimos, ay, yo creo que va para algo largo. No resultó así, Mature. Incluso tuvieron una inconformidad y uno de ellos se quedó con la siguiente canción. Yo soy Ingrid Cabrera, contigo justamente hasta las 11 de la noche. Y es que hace un par de años Calvin Harris y Taylor Swift pues tuvieron una relación, ¿no?, amorosa. Por ahí Taylor Swift le ayudó a crear esta canción. Baby, this is what you came for. Esta canción justamente al final terminaron no muy bien. Y pues incluso Calvin Harris no le terminó como de dar de manera correspondiente los créditos a Taylor en la participación de esta canción. Pero los verdaderos fans ahora ya saben que sí, Taylor Swift estuvo involucrada en esta canción por amor y no le dieron lo que debería. Pero bueno, antes de pasar a más música, quiero mandar saludos hasta Tlajomulco de Zúñiga, que me mandaron fotito de que nos están escuchando a través de su radio, de su FM. Por allá Sandra Márquez, mi señora madre, que mira, conduciendo, pero manejando y escuchando buena música, ¿eh? A todos los que están por allá en Tlajomulco, en Lomas de Tejeda, conectándose a través de la app de iHeartRadio, muchísimas gracias. Les mando un gran saludo a todos ustedes, y nada, Mature, que sigan disfrutando de la noche. A Tuti, que está por acá también conectando con nosotros. ¡Qué felicidad! Vámonos con más música para seguir con buen ánimo. This is what you came for. Calvin Harris y Rihanna sonando por acá como la rola. Número 290 en Match 90.3 más popcorn. Conéctate.

Rich 90.3 más pop, conéctate con esta canción. We are young, fun, sonando por acá en esta noche 8:03. Nosotros seguimos con buena música, pero también con los saludos, macho. Por acá nos están escuchando Judith Márquez, por acá, mira, siempre conectadísima con nosotros. También se encuentra Yadira, se encuentra Mía Betsabe, Betsabe siempre, mira, conectadísima, y eso me encanta. Y desde luego por acá Lalo también está conectando con nosotros. Muchísimas gracias por dejarme acompañarlos en esta noche, en este martes. Y para continuar con buena vibra, Mature, ¿qué les parece si vamos entrando con buena música? Para todos los que están acá conectadísimos, ¿qué les parece si escuchamos una rola que creo que va perfecto para el mes de octubre? Estamos hablando de Tame Impala, Drácula. Esta canción, Mature, duró alrededor de casi 2 años en ser lanzada, pero valió la pena porque creo que este es el soundtrack, es la canción para este octubre. Ya suena Drácula, Tame Impala. Esta es la rola número 295 en Match 90.3 más pop. Conéctate. Buenas noches, saludos.

Match 90.3, más pop. Conéctate con esta canción, All the Things You Say, de Tattoo, sonando por acá. Que Macho, justamente hace un par de años, en el año 2011, pues fue cuando se separaron, porque por ahí había como algunos temas personales, ¿no? Y con el tiempo, pues lograron reconciliarse. En su momento también tuvieron como algunas apariciones públicas, pero solamente como en festivales, eventos muy grandes, y cantando esta canción. Actualmente ambas están muy enfocadas en su vida, tanto familiar como en proyectos musicales o cosas ya muy, muy de la industria rusa, ¿no? Recordando que justamente este es un grupo ruso que se usó súper viral al inicio de los años 2000. Pero bueno, nos quedó, aunque ya no se encuentran juntas la agrupación en este momento, nos quedó esta gran canción, ¿no? Buenísima rola. Oye, por acá, hace un par de días, pues fue el cumpleaños de nuestro querido Bruno Mars. ¿Y cómo fue que se la pasó? Yo soy Ingrid Cambra contigo hasta las 11 de la noche. Y es que por ahí en redes sociales estuvimos viendo que nuestro queridísimo Bruno, pues es querido. Y algunas celebridades pues estuvieron felicitándolo, diferentes medios de comunicación también, porque el 8 de octubre de 1985 nació nuestro queridísimo Bruno Mars. Y sí, hace un par de días fue su cumpleaños. La verdad es que Bruno es uno de los artistas que tiene como que su vida personal muy privada, pero seguramente estuvo por ahí festejando con su crew, con los que forman parte de su equipo en su gira The Romantic. Y yo tengo la duda. Ahora invitan a Karol G. ¡Ay, no! Ay, manche, es que mi cabeza me dan celos. Pero bueno, para seguir celebrando su vida, porque es el mes de su cumpleaños, vamos a escuchar I Just Mind por acá en la rola número 298 en Match 90.3, más pop. Conéctate, buenas noches, Macho, súbele, gran rola.

0: 90.3, más pop, conéctate con Don't Start Now. Dua Lipa sonando por acá, gran canción, la rola número 300 en esta noche, Machur. Qué gran canción. 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Yo soy Ingrid Cabrera contigo hasta las 11 de la noche. Como siempre, un placer acompañarte. Y nosotros, mira, continuamos con más música. Claro, saludando a todas las escuderías, a los negocios, a aquellos que están desde la app de iHeartRadio. Buenas noches. Continúan en Match 90.3, más pop, conéctate.
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Match 90.3, más pop. Conéctate en esta noche con Edward May, Stereo Love, sonando por acá. 8:24. 25, perdón, macho. 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Yo soy Ingrid Cabrera contigo hasta las 11 de la noche, como todos los días. Y macho, andamos en un martes con mucha efusividad, porque quiero que te la sigas pasando increíble. 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Mientras tanto, por acá, macho, ¿qué crees? La cantante colombiana Karol G, sabemos que este año ha sido, pues, un año de bastante movimiento para ella, su carrera. Y justamente, pues, vendrá a Latinoamérica, que se sabe de eso. Así que yo te lo voy a contar. Pues sabemos que actualmente se encuentra en su Tropicoqueta Tour, pues presentando justamente el álbum de Tropicoqueta, pero también este nuevo, que se llama No me arrepiento de sentir tanto. Entonces, déjame decirte que sí se encuentra de gira en Estados Unidos actualmente, pero pues no va a ser por mucho, porque justamente se espera a que ella esté presentándose próximamente en la Ciudad de México y también por allá en Monterrey. Las fechas confirmadas hasta el momento son el 6, 7 y 8 de noviembre en Monterrey, y en la Ciudad de México el 14 y 15 de noviembre. Así que, macho, ¡qué locura! ¿Tú vas a ir a verla? ¡Ay, macho, el 14 de noviembre, día de mi cumpleaños! ¿Será esta una señal? No sé, se lo dejaría al destino. Pero mientras tanto, escuchemos Baby Wow, Karol G. Ya suena como la rola número 3. 105 en Match 90.3, más pop, conéctate.

90.3 más pop. Conéctate con Hossier. Acabamos de escuchar esta gran canción que, macho, gracias al 2020 esta canción volvió a despuntar. ¿A qué me refiero? Pues déjame decirte que justamente a inicios del año 2020, con todo pues el confinamiento que se tuvo, esta canción, por alguna razón extraña, pues se utilizaba mucho como para dar ciertas noticias, ¿no? De qué estaba pasando con el mundo justamente en aquellos años donde nos la pasamos encerrados en el 2020. Y esta canción de pronto se escuchaba como para muchos muy dramática, pero ayudó a que Hozier tuviera nuevamente un nuevo aire y las nuevas generaciones pues lo conocieran. Y así, pues se interesaran en su música. Así que, un curioso descubrimiento para muchos, pero gran canción definitivamente. Oye, por acá nosotros continuamos con más música. Y es que esta canción lleva para el año de que ganó el Grammy a Mejor Grabación del Año. Y por ahí, pues muchos querían que hubiera una segunda colaboración. Soy Ingrid Cabrera contigo hasta las 11 de la noche. Y Mature, si bien Kendrick Lamar y SZA pues no es la primera vez que trabajan juntos, Luther fue como esa canción que hizo que todo el mundo quisieran que por favor sacaran más música. Y es que hay muchos artistas que de pronto pues hacer como estos dúos les va muy bien. Por ejemplo, hacen giras, hacen videos, canciones en específico. Hay muchos artistas de diferentes géneros musicales que han hecho eso. Y justamente algunas personas de su audiencia pues han querido que estos dos vuelvan a colaborar, quizás no precisamente una sola canción, que lancen más temas juntos por la increíble voz que estos dos tienen pues en conjunto. Así que, ¿qué te parece si escuchamos Luther? Gran canción, la número 310 en Match 90.3, más pop. Conéctate, Mature. Excelente martes, excelente noche.

0: 90.3 más pop. Conéctate con Can't Stop the Feeling de Justin Timberlake sonando por acá. Que justamente, Mature, hace un par de años, no sé si recuerdas que inicio de los 2000, pues Justin Timberlake junto a Britney Spears eran la pareja del momento, ¿no? Por ahí terminaron muy mal, pero recientemente ha salido a la luz por ahí la idea de que una canción que grabaron ambos en aquel entonces salga a la luz. Entonces, Mature, ¿tú crees que sí, todo esto suceda? Porque, pues bueno, no quedaron muy bien, ni siquiera como amigos. Pero vaya, su relación fue muy impactante para toda la cultura pop, ¿no? En su momento era la pareja del año. Todos querían ser como Justin Timberlake y como Britney Spears. Así que si es así, en unos días más nos enteraremos de cómo se llama la canción y de qué habla. Oye, por acá justamente andamos de cumpleaños porque es integrante de uno de mis queridos amados hombres en este mundo. Pero también estaremos platicando un poquito de Justin Bieber. Claro que sí. Así que a las 8:51 a todos los detalles. Yo soy Ingrid Cabrera contigo hasta las 11 de la noche y tú continúas en Match 90.3 más pop. Conéctate.
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0: Hola, Matcher. Excelente noche. ¿Cómo estás? Martes 13 de octubre y arrancamos una hora más de programa, siempre acompañándote con la mejor música y, claro, datos de la cultura pop que necesitas saber, Matcher. En dos rolas estaremos platicando de Justin Bieber y también, Matcher, vamos a recordar en unos minutos más la trayectoria de uno de los integrantes de BTS porque hoy es su cumpleaños. Matcher, bienvenido. Yo soy Ingrid Cabrera contigo hasta las 11. Recuerda que conectamos a través de redes sociales. Arroba soy Ingrid FM y Mature, súbele que la buena música apenas comienza.

Match 90.3, más pop, conéctate con Harry Styles, que recuerda seguramente que en el videoclip musical de As It Was, justamente trae un traje rojo que se volvió icónico, fue diseñado por un diseñador, vaya la redundancia, español llamado Arturo Obreguero, y que justamente querían que destacara el color rojo para que tuviera como ese gancho visual en el videoclip. Y la verdad, Mature, es un gran outfit, ¿eh? Me gusta mucho la estética de Harry Styles, he de decir, verdaderamente. Y pues bueno, macho, nosotros continuamos con más música, porque déjame decirte que la siguiente canción de Justin Bieber pues tiene influencias del dubstep, así como lo escuchas. Pues soy Ingrid Cabra contigo hasta las 11 y seguramente más de alguna ocasión has escuchado. Ay, macho, ¿eres que cómo no si con este intro? Ay, macho, esa canción me encanta, me pone los pelos de punta. Justamente, déjame decirte que esta canción tiene influencias del dubstep británico. Pues resulta que en el año 2011 estuvo viajando pues Justin Bieber por allá a Londres, ¿no? Y quedó fascinado con el dubstep. Y dirás, bueno, pero es un género que ha estado en todos lados. Pues sí, pero recordemos que en cada país de pronto le agregan como un toque que lo vuelve distintivo. Y justamente el dubstep se escuchaba muchísimo en las estaciones de radio británicas. Y en su momento le dijo, ¿sabes qué? Me gusta el dubstep, pero incorpórale esos bajos que escuchamos cuando fuimos a Londres. Intentemos hacer algo parecido y así salió, junto a Skrillex, esta canción que vamos a escuchar. Macho, qué buena rola. La rola número 311, As Long As You Love Me, de Justin Bieber en Match 90.3. Más pop, conéctate.

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Match 90.3 Más Pop, conéctate con Park Jimin, integrante de BTS, que hoy está de cumpleaños, Matcher. Yo soy Ingrid Cabrera contigo hasta las 11 de la noche y estoy muy feliz porque el primer hombre coreano, el primer idol que hizo que me enamorara de Corea del Sur, de su música, su entretenimiento, su cultura, sus sabores, fue Jimin. Y Matcher es una delicia escucharlo por acá el día de hoy porque es su cumpleaños número 31. Él nació en Busan, Corea del Sur. Es amante de las artes marciales. Fue el último integrante en unirse a la agrupación de BTS y además también le encanta el baile contemporáneo. Tiene una habilidad para bailar, un talento innato, mature. Así que hoy festejamos, celebramos su vida con una de sus canciones más conocidas, Like Crazy, que justamente con esta canción se convirtió en el primer cantante surcoreano en llegar en el número uno de los Billboard Hot 100, así que gran logro para Jimin, para su país y para la industria del K-pop. Amamos, así que a nuestro querido Jimin-shi, feliz cumpleaños. ¡Ay, qué emoción! Oye, Macher, por acá nosotros vámonos con más música, y es que salieron por ahí, ya oficialmente, no son rumores, es una realidad, que Olivia Rodrigo y Chaperone van a tener una colaboración juntas. Pues el día de hoy, hace un par de horas, estuvo por ahí Olivia Rodrigo confirmando estos rumores que ya tenían tiempo existiendo, confesando que el día 16 de octubre estarán lanzando la canción donde estas dos grandes mujeres, estos dos grandes talentos, pues nos van a deleitar con su voz. Yo estoy... ¡Ay! Monchi, estoy que me comen las ansias porque son de mis artistas favoritas. Entonces, estaremos muy atentos a lo que será de esta colaboración. Mientras tanto, escuchamos a Olivia Rodrigo. A las 9:04, la rola número 320 en Match 90.3.

90.3, más pop, conéctate con Play Hard de David Guetta, que justamente nuestro artista Match estará presentando el 24 de octubre en algunos lugares por allá en Países Bajos y vuelve a la, bueno, a América, justamente Estados Unidos, del 6 al 8 de noviembre. Match, ojalá que próximamente también se dé una vuelta por acá, ¿no? Estaría increíble escuchar canciones como esta en vivo. Oye, por acá ya se están cumpliendo pues meses de que Alex Warren lanzara su proyecto más ambicioso en su carrera. Soy Ingrid Cabrera, contigo hasta las 11 de la noche, y es que justamente en agosto estuvo lanzando su segundo álbum de estudio llamado Wild Child, ¿no? Donde incluye temas muy personales, donde aborda aspectos muy importantes para él, como lo es la familia, el amor, el duelo, con letras muy, muy buenas. Entonces, Mature, yo creo que una manera de conocer a un artista es enfocarnos en lo que dice su letra, y claro, dejarnos llevar por su música. Así que, ¿qué mejor que escuchar esta canción? Fever Dream ya suena como la rola número 321 en Match 90.3. Más pop, conéctate. Buenas noches.

0: Match 90.3 más pop. Conéctate con esta canción Golden de K-Pop Demon Hunters. Gran canción que justamente AJ, la cantante o la chica que hace la voz de Rumi, pues justamente ella también tiene proyectos personales, Mature en YouTube. Y si me preguntas, tiene canciones muy buenas que vale la pena que de pronto les des por ahí un vistazo. Y justamente mi favorita, sin duda alguna, Mature, es Time After Time, que es una canción que salió hace 7 meses, pero Mature merece todo el reconocimiento del mundo, está buenísima. Si quieres escuchar a Rumi cantando otro tipo de canciones, esa es la opción. Oye, por acá yo te invito a que te lances a Soy Luna, así que Mature, justamente a las 9:24, todos los detalles. Yo soy Ingrid Cámara, contigo hasta las 11 de la noche, deseándote un excelente regreso a casa, una excelente ida al trabajo, y continúas en Match 90.3 más pop. Conéctate.
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Hits 90.3, más popcorn que con Good Feeling de Florida en esta noche sonando por acá. Que justamente en Florida fue de esos artistas mature que también le dio la oportunidad a otros en la industria. ¿A qué me refiero? Por ejemplo, Florida pues ya era un super personaje, un super artista bien posicionado en la industria. Y justamente fue de aquellos que le dio, por ejemplo, la oportunidad a Kesha, a Bruno Mars, a pues adentrarse en el mundo de la música, en la industria musical. Así que digamos que es como el hada madrina, el padrino de muchos de nuestros artistas. Bien por él. Oye, por acá nosotros andamos bien y de buenas, porque la noche es joven, tenemos mucha energía y ganas de continuar con buena música. Pero antes, Matcher, ¿qué crees? ¿Qué crees? Tengo toda la información para que te lances a ver a Soy Luna en la Arena Guadalajara. Yo soy Ingrid Cabrera contigo hasta las 11 de la noche. Y Matcher, el día de hoy está bien sencillo. Simplemente me vas a estar por en Instagram, arroba matchradiohq, los vas a seguir. Y ya que los sigas, me vas a mandar un mensaje a mí, arroba soy Ingrid FM, y te voy a estar respondiendo por allá. Me dices, oye, quiero lanzarme a ver a Soy Luna, Ingrid, ¿qué hay que hacer? Y yo te voy a mandar el link para que te registres 1, 2, 3, 4, 5, las veces que sea, para que tú pues te conviertas en el ganador y te estemos llamando el 22 de octubre diciéndote, oye, pues has ganado. Así que, Mature, entre más veces te registres, entre más pronto pues te registres también, más probabilidades habrá de que ganes. Así que hoy es la noche ideal para que te comiences a registrar. Mientras tanto, nosotros por acá vámonos con más música. Y esta canción, en plataformas donde puedes buscar o buscas el nombre de determinadas canciones, es la que está liderando las listas de búsqueda. Estamos hablando de Rise Low, de Game of Thrones, como la rola número 330 en Match 90.3. Más pop, conéctate.

Hitch 90.3 más pop. Conéctate con Maroon 5. One More Night es la canción que acabamos de escuchar. Y Machir, justamente, aunque esta canción, si tú te das cuenta, pues es bastante, bastante pop, el tema tiene cierta influencia del reggae, especialmente en el punteo que escuchas en la guitarra inicial. A ver si la captamos. Justamente en esa parte de ahí, los integrantes de Maroon 5 contaron que sí se inspiraron muchísimo en algunos sonidos del reggae y la línea que se mantiene abajo de la parte del estribillo. Así que, Mature, mira, el pop se nutre de muchos otros géneros y eso es lo que hace a la música algo increíble, Mature, lo que uno va aprendiendo, ¿no? Oye, por acá nosotros continuamos con más música y es que hace un par de días habíamos platicado que se hizo muy viral un video donde The Weeknd se encuentra de gira pues en Asia, ¿no? Y que había cierta química con Jennie, la una de las integrantes de Blackpink. Yo soy Ingrid Cabrera, contigo hasta las 11 de la noche. Y Mature, se sabe que estos dos, desde hace un par de años, pues tienen una amistad, una relación muy buena, ¿no? Incluso por ahí tienen amigos en común, no solamente Jennie, sino también otras de las integrantes de Blackpink. Por ejemplo, The Weeknd es muy amigo de la Rosalía, Rosalía es muy amiga de Lisa de Blackpink. Entonces es como que todos se conocen de alguna manera en la industria, ¿no? Tienen colaboraciones y demás. Se decía que pues había como muchísima química en la presentación, pero nada más, Mature, porque fue la primera vez que cantaron juntos esa canción que estuvieron presentando y lo hicieron muy bien, ¿no? De pronto uno como tiene rato que no vea The Weeknd o a Jennie, pues en un tema como de pareja, pues como que nos hacemos por ahí algunas ideas, que mira, la idea no me disgusta, esa idea no me disgusta, pero pues no es nada oficial. Lo que sí es oficial es que tenemos rolísimas buenísimas de The Weeknd, y justamente Save Your Tears ya suena como la rola número 335 en Match 90.3 más pop. Conéctate.

0: Match 90.3 más pop. Conéctate en esta noche con Bruno Mars. Acabamos de escuchar Looking Out of Heaven sonando por acá en esta noche, que continuamos con muy buena música. Oye, Macher, los saludos no se hacen esperar, ¿eh? Por acá estoy conectándome con algunos de ustedes, con Luis Albama, que como siempre está conectando con nosotros, y muy feliz, muy feliz. También por acá se encuentra Azucena, Génesis, Marco y Julia, que están conectando con nosotros. Acá Julia dice que tiene un mini mature, que le gusta mucho la estación y que para hacer las tareas muchas veces nos escuchan. Así que miren, nosotros continuaremos con más música para aquellos mini matchers o aquellos que están haciendo la tarea, que van de regreso a casa o que están entrenando, pues cumplan con todos esos deberes de la mejor manera y con la mejor actitud. Oigan, yo soy Ingrid Cabra con ustedes hasta las 11 de la noche y justamente en unos minutitos más platicaremos justamente a las 9:57 de lo que ha pasado recientemente con una de nuestras artistas Match. Yo soy Ingrid Cabrera y estás en Match 90.3 más pop. Conéctate.
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5: ¡Qué rollo, macho! Una excelente noche. Arrancamos una hora más, la última hora de programa de este martes. Pero antes vamos a platicar de un artista match que, pues, mira, están esperando a que lance música porque ha dado pistas o de qué se trata. Justamente a las 10 estaremos platicando de eso. Y Mature, excelente noche para todos ustedes los que andan conectando con nosotros. Me hace muy feliz estar por acá y decirles que pues conectamos todos los días hasta las 11 de la noche y que tú y yo continuamos la conversación fuera de cabina en @soyingridfm. Mature, súbele porque te invito a los mejores eventos de la Perla Tapatía en esta noche.

Match 90.3 más pop. Conéctate con esta canción de Joe End of Beginning sonando en esta noche, a punto de ser las 10 de la noche. Y ahora sí, Matcher, lo prometido es deuda. ¿Qué está pasando con Olivia Dean? ¿Será que lanzará música? ¿Qué está sucediendo? Yo soy Ingrid Cabrera, contigo hasta las 11 de la noche. Y por ahí sabemos que en este momento Olivia Dean pues está dándose, sí, hasta cierto punto como un descanso. Si bien se encuentra de gira en diferentes partes del mundo, pues por acá algunos decían que podría estar preparando música. Lo cierto, Mature, es que hace un par de días surgió por ahí una polémica con una de sus canciones de su último álbum de estudio, lo que ha hecho que de pronto, pues Olivia no esté tan activa, ¿no? Lo que sí se sabe es que debido al gran impacto que tuvo en su último álbum de estudio, se espera que próximamente lance música. Y Mature, estaría increíble escuchar nueva música de Olivia Dean, gran artista, ¿eh? Oye, por acá andamos conectando. Justamente está Ian e Ina conectando con nosotros. A Diego Cabrera, saludos. A Chevis Roldán, a Carolina y justamente a Johan Campos, besos y abrazos. Esperando que la sigan pasando increíble. Ahora sí vamos a escuchar esta rolita de nuestra queridísima Olivia Dean. Esta es la rola número 338, sonando en esta noche de martes en Match 90.3 más pop. Conéctate.

Match 90.3, más pop, conéctate con We Fall in Love de Rihanna. Gran canción acabamos de escuchar por acá. Oigan, quiero mandarle saludos a Hannah, que está conectando con nosotros, que por ahí nos está contando que viene en una escudería Didi. Así que saludos a todas las escuderías que andan trabajando y a Hannah, que mira, está en el live, @soyingridfm, pero también está pendiente del aire, ¿eh? Macho el que se respeta, definitivamente. También por acá sigue conectando Chevis. Por acá dice Jay-Z, besos y abrazos para ti. Hola, Crayola. Azucena, como siempre, conectadísima con nosotros. Carolina. Y hay todos los demás que están también a través de la app de iHeartRadio. Oigan, justamente acabamos de escuchar a Rihanna, que hace un tiempo su esposo dijo, Riri está trabajando en música. Bueno, es fecha que yo no veo esa música, pero mira, algo me dice, macho, algo me dice dentro de mí que falta poco para que volvamos a tener a Rihanna y su música, ¿no? Esperemos que sí. Oye, por acá vámonos con más música. Y es que, macho, el verano ha terminado. Y definitivamente hay canciones que se quedan como en nuestro inconsciente. Y esta canción fue de las más escuchadas en esta época del año. Yo soy Ingrid Cabrera, contigo hasta las 11 de la noche. Y justamente, Moving to the Sun, esta canción salió en el momento en el que la justa futbolera que estuvo este año en nuestro país inició. Se utilizaba como para aquellas historias, aquellos videos que estaban de moda, mostrando lo que cada uno de nosotros estábamos viviendo en nuestros respectivos lugares, ¿no? Que aquí en Guadalajara fue una verdadera fiesta. Y justamente, gracias a eso, se convirtió también en una de las canciones más escuchadas del verano. Y el verano, macho, puede durar lo que tú quieras, ¿eh? A lo mejor el clima no, ¿verdad? Pero la actitud se puede mantener. ¿Qué te parece si con eso escuchamos Moments of the Sun de Hugo por acá, como la rola? Número 340 en Match 90.3, más pop, conéctate.

0: Watch 90.3 más pop. Conéctate con esta canción. Justin Bieber y Daniel Caesar juntos en Peaches. La rola número 341 sonando en esta noche. Oye, por acá, saludos a todos aquellos que continúan con nosotros. 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Así que a las 10:20 te cuento cómo está la dinámica para que te conviertas en uno de los ganadores de Match 90.3, ¿ok? Yo soy Ingrid Cabrera contigo hasta las 11 de la noche por acá, acompañándote en las bellas calles de Guadalajara, en tu casa, en cualquier lugar que te encuentres. Te deseo una excelente noche. Continúas en Match 90.3 más pop. Conéctate.
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Oye, tú y yo por acá conseguimos conectando y déjame decirte que esta canción en todo lo que va del año 2025 sigue liderando las listas de reproducción. Estamos hablando de Drácula de Tame Impala, que ya suena por acá como la rola número 350 en Match 90.3. Más pop, conéctate. Buenas noches, Mature.

Hits 90.3 más pop. Conéctate con esta canción. Fue Murder on the Dance Floor de Sheffy Alex Baxter. Sonando en esta noche este himno de los años 2000. Buenísima canción. ¿Te gusta, Macho? Cuéntame, ¿cuál es de tus canciones favoritas de los inicios de los años 2000 a través de redes sociales? Arroba Match Radio HQ y arroba Soy Ingrid FM. Oye, tú y yo continuamos por acá porque DJ Tiesto viene próximamente a Tierras Tapatías y tú puedes lanzarte a verlo. Y la cosa está así, simplemente vas a ingresar a nuestro sitio web matchmx.fm Mature y ahí vas a buscar la sección de promociones, está deslizándose hacia abajo y vas a encontrar pasaporte.

Hits 90.3, más pop, conéctate con este rolón, Baby One More Time, de Britney Spears, sonando en esta noche. Y mira, por acá andamos conectando a través de nuestro TikTok Live, arroba soy Ingrid FM, los machos acá. No me van a negar que estaba dándola toda cantando esta canción a todo pulmón. ¿Cómo no, manche? Gran canción. Oye, justamente Britney Spears ayer está muy activa en sus redes sociales, eso es algo que sabemos. Ayer se hizo viral en su TikTok un videoclip de ella, una colaboración que tuvo hace un par de años, que de pronto como que la gente no sabía que existía esa colaboración y dijeron, oh, ¿en qué momento sacó Britney Spears esta canción? No, seguramente hacía. Y nada de eso, Machor, sino que era una canción que pues en su momento salió, no tuvo como aquel impacto que esperaban, pero siguió siendo una gran canción y ahora la gente piensa que de pronto Britney Spears volvió. Ojalá, ojalá que así fuera, macho, pero gran canción la que acabamos de escuchar. Oye, por acá le quiero mandar saludos a Miriam, que como siempre está conectando con nosotros, a Hazy, que siempre, no sé bien cómo se dice por acá, siempre está conectando con nosotros, por acá nos dicen, volví, tuve muchos exámenes, pero ya anda conectando, mira, la buena música siempre aquí de la mano, ¿no? A Carolina, que como siempre está conectando con nosotros, a Reyes, también por acá, a Tiffany, que está conectadísimo con nosotros, así que, muchísimas gracias, a Rafael también, muy bien, Machers, muchísimas gracias por dejarme acompañarlos en esta noche, y para que la buena vibra siga, ¿qué te parece si escuchamos esta canción de Sarah Larson? Estamos hablando de la rola número 345, Lush Life, ya suena en Match 90.3, más pop. Conéctate con Sarah Larson.

0: Match 90.3, más pop. Conéctate con esta canción de Stephen Sánchez, I'm Mature. Qué buena rola, así, así se escucha el amor. Me encanta, me encanta. Está perfecta para esta noche, ¿no? Que hace rato estaba platicando con algunos de ustedes en Instagram y por ahí me decían que uno de ustedes pues acababa de terminar una relación que les salía pues de pronto muy complicado. Entonces, Mature, te mando un abrazo si de pronto en este martes, en esta semana estés teniendo algún día un poco complicado. Entonces, tranqui, mira, te voy a acompañar con buena música y además te mando un abrazo esperando a que todo lo que tú estés haciendo salga muy, muy bien. Oye, por acá, además de buena música, pues también tenemos de pronto como buen chismecito, ¿no? Para cambiarnos el mood en esta noche. Y justamente a las 10:46, platicaremos de un artista match que está dando de qué hablar porque podrían estarla nominando a los Grammys para el próximo año. ¿Será cierto? Lo descubriremos a las 10:46. Yo soy Ingrid Cabrera contigo hasta las 11 de la noche y tú continúas en Match 90.3 más pop. Conéctate.
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Match 90.3, más pop conéctate en esta noche con mi chico de DJ Goja y Jason Derulo. Qué gran canción, Machor. Me gusta mucho esta propuesta de pronto de que Jason esté como experimentando en algunas canciones como entre electrónicas, como muy pop al mismo tiempo. Así que muy bien por nuestra artista Match, que además tiene una voz increíble. Oye, por acá nosotros seguimos conectando. Le quiero mandar un saludo a Max, que como siempre está súper al pendiente. A María, que dice, siempre escucho esta estación, es lo máximo. Muchas gracias. También a Hasi, que sigue por acá. Muchísimas gracias por seguir conectando. A Mitch, a Santiago, que siguen por acá. Oye, ¿qué crees? Pues sabemos que en noviembre lanzan las nominaciones a los Grammy y por ahí hay rumores de que tal vez nuestra artista Sabrina Carpenter podría estar ahí nominada. Te acompaña hasta las 11, Ingrid Cabrera, muy feliz de estar por acá. Y justamente Sabrina, pues se sabe que en este año ha tenido colaboraciones muy importantes, una con Taylor Swift y otra con Madonna. Lo que se dice por ahí es que ambas artistas van a mandar a la competición a que los elijan los jurados, los jueces, los maestros catedráticos de los Grammy, que justamente pues eligen qué canciones son las que van a estar compitiendo. Y sabemos que Sabrina pues tiene estas dos muy buenas colaboraciones. ¿Será que ganará? Imagínate competir contra ti misma. Entonces será interesante ver en noviembre qué pasará con nuestra artista Sabrina Carpenter. Mientras tanto, de aquí a noviembre, ¿verdad? Escuchamos Mindchild como la rola número 354 en Match 90.3. Más pop, conéctate.

0: Match 90.3 más pop. Conéctate con Enemy de Imagine Dragons. Macho, esta ha sido la rola número 360 en esta noche y con la que me despido. Pero antes, mira, tú y yo siempre andamos conectando en todos lados. Le quiero mandar saludos a Saudi y a su esposo Adrián y a su hijo Fernando, conjunto a su hija Samantha. Mira, una familia de Matchers, ¿eh? Eso me encanta, que estamos conectadísimos en todos lados. También por acá a Fernando, que nos escucha desde Naucalpan. A Monse, como siempre, conectadísima también con nosotros, rifadísima, ¿eh? También a Casael de Ciudad Serán, conectadísimo siempre. Chevis, que nos escucha desde Canoa. Naucalpan, mira, Ciudad de México. A Michelle, igual de Ciudad de México, conectando con nosotros. Y muy feliz y agradecida de que me hayas permitido, pues, acompañarte hasta acá. Mature, yo soy Ingrid Cabrera. Te recuerdo que tú y yo conectamos todos los días en punto de las 7 de la noche. Mañana llega en el Match Morning Rodrigo Camarena, luego llega Caro Quesada, regresa Dana Caruso y vuelvo a conectar contigo, y Joyce Leaños apoderándose de las calles de Guadalajara. Mature, excelente martes. La noche sigue siendo joven, ¿eh? Y espero que tengas un excelente inicio de semana, que si de pronto sientes que las cosas van lentas, tranqui, hay tiempo, disfruta de lo que estás haciendo, disfruta de hoy, disfruta del momento, macho, porque eso es lo que verdaderamente vale la pena. ¡Ay, Ingrid! Ay. Pero bueno, me despido con esta rola, la número 361. I'm still in love with you, boy, de Sean Paul, por acá en Match 90.3. Más pop, conéctate, macho. Excelente noche, besos, bye bye.
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3: Las 6 en punto. Arrancamos una mañana más. El Match Morning de Match 90.3 Más pop. Conéctate. Feliz miércoles, Matchers. Ya es mitad de semana. Es 14 de octubre. También ya estamos llegando a la mitad del mes. Y espero que te estés tratando increíble este mes de octubre. Ya casi diciembre, ¿no? Bueno, me refiero a que ya casi vamos cerrando el año. Así que bueno, ojalá que este fin de año también te siente muy bien, Matcher. Soy Rodrigo Camarena. Por acá en la producción, Ceci Salcido también. Igual que todos los días. Y desde ahorita hasta las 11 de la mañana te vamos a acompañar con muy buena música. Y obvio toda la información de tus artistas Match favoritos. Buen camino a clases, buen camino a la chamba. Y tú sigues conectado.

Match Morning, The Match 90.3, más pop, conéctate con Gautier. La canción se llama Somebody That I Used To Know. 6 de la mañana con 9 minutitos en el reloj. Y oye, Matcher, seguramente eres como yo, que el sonido de la alarma del despertador, híjole, no, los peores sonidos que pudo haber inventado la humanidad. Pero justamente antes de que lo inventáramos, Matcher, los despertadores eran personas, así como lo escuchas. Había gente que se dedicaba a despertar a todos, así que bueno, o sea, no como yo en este momento, que me toca despertarte, que llegues con buena actitud, que llegues acompañado de buena música a tu chamba, a la escuela, donde sea. Pero antes había gente que literalmente se dedicaba a ir a tu casa a despertarte. Porque checa esto, durante la revolución industrial, hace pues muchos años allá en el Reino Unido, existía un oficio que se llamaba Knocker Up, que básicamente eran personas que se dedicaban todas las mañanas a ir a despertar a los trabajadores para que llegaran a tiempo pues a sus chambas, ¿no? ¿Y cómo lo hacían? Pues ahí te va, agarraban unas como varas o unos palitos largos para golpear las ventanas de los que eran los pisos altos en los edificios de aquel entonces, y si no, pues bueno, en la puerta, ¿no? De que tas, tas, tas, tas, tas. Ahora, si el método no resultaba nada eficiente, agarraban como una tipo, no sé, como chicharra, y le empezaban a hacer de que, pep, pep, pep, a despertarse ya. Que bueno, ese era su oficio, literal, ellos a eso se dedicaban, y ese trabajo pues surgió porque los despertadores en aquel entonces eran una cosa que pues no era para todos, la verdad no era bastante accesible en aquel entonces, porque era pues cuando apenas iba surgiendo todo este rollo de la revolución industrial, ¿no? Entonces, pues para las personas que tenían que chambear temprano en la mañana, había gente que se dedicaba a despertarlos. Mi pregunta aquí es, ¿y a ellos quién los despertaba? ¿Quién se dedicaba a despertar a los despertadores? Eso nunca lo sabremos. Pero bueno, el día de hoy, que tu despertador sea la buena música, Matcher. Buenos días. Soy Rodrigo, contigo el día de hoy hasta las 11 de la mañana, y esto se llama Self Aware. Temper Seed en la rola 110, en Match 90.3, más pop, conéctate, escuchando el Match Morning. Buenos días.

0: Billie Eilish con Birds of a Feather en el Match Morning, The Match 90.3, más pop, conéctate. Muy buenos días, Matchers. 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Así que piensa quiénes te quieres llevar, Matcher, al concierto de Bad Gyal. Y a las 6.22, la dinámica para que te lleves tu pasaporte Match.
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What makes you beautiful. 6:22 en el reloj en este miércoles. Y ahora sí, Metri, ¿qué onda? Nos lanzamos al concierto de Bad Gyal, esta cantante española que se va a presentar el día 25 de octubre en el Auditorio Telmex con su Máscara Tour. 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Bueno, soy Rodrigo, contigo hasta las 11 y lo que escuchas se llama Stupid Song, 116 canciones en Match 90.3, más pop, conéctate con Olivia Rodrigo. New York City.

Escuchas Match 90.3 más Pop, conéctate con el Match Morning de Goo Goo Dolls. La canción se llama Iris, una canción legendaria, Matchy, que encima, por ejemplo, en redes sociales retomó muchísima popularidad hace, pues, cuestión de un año. Y que es fecha que todavía es una canción muy, muy, muy bonita y muy icónica para no solamente la carrera de Goo Goo Dolls, sino para la música en general. Que de hecho los tuvimos hace poquito en exclusiva aquí en Match 90.3 a los Goo Goo Dolls, pero también a Benson Boone, a BTS, a Sarah Larson, a Major Lazer, justo a Muse, a, no sé, muchísimos artistas más que se estuvieron presentando en el T-Mobile Arena de Las Vegas en nuestro iHeartRadio Music Festival 2026 en el pasado mes de septiembre, Matcher. Justo, de hecho, casi por estas fechas, un par de días más, pues sería el mes completo, pero bueno, justo por estas fechas de mediados, pero del mes de septiembre, fue nuestro iHeartRadio Music Festival que tú lo disfrutaste en exclusiva a través de Match 90.3 y obvio también a través de la aplicación de iHeartRadio, nuestra app oficial y gratuita, que de hecho, si aún no la tienes, Matcher, descárgala en este momento en radiodigital.mx para que no te pierdas de nada. Tenemos muchísimas exclusivas. 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De paso, guárdanos en tus memorias, por favor, en la sección de hasta arriba, te lo pido, ahí que aparezcamos en la sección de memorias, presets, Match 90.3, toda la cadena Match y nuestras estaciones que viven dentro de iHeartRadio, porque si no lo sabes, tenemos estaciones exclusivas de iHeartRadio como India en Español, como Underground México y como K-Pop México Radio, que viven por allá 24/7 de pura música, la neta, bien chida. Hablando de K-Pop México Radio, ¿qué te parece que nos vamos con algo de Huntrix? La canción se llama Golden. Soy Rodrigo, contigo hasta las 11 de la mañana y nos vamos con esto aquí en Match 90.3, más pop, conéctate con el Match Morning.

0: Summer, come back to Friends, sonando en Match 90.3 más pop, conéctate con el Match Morning. Qué rolota, la verdad. Oigan, hablando de muy buenas canciones, Matchery, digo, en el caso de Summer, él es un artista que, bueno, tiene 21 años y él mismo compone, canta, toca todos los instrumentos y produce cada una de sus canciones. Pero así como él, Matchery, hay muchísimos artistas que justo tienen este, como esta cualidad, este talento muy, muy desarrollado de producir canciones. Entre ellos, Tame Impala, artista Match, que, bueno, ha trabajado con muchísimos artistas de la talla, por ejemplo, de Dua Lipa, que junto con Tame Impala, justo estos dos, hicieron un himno tremendo, uno de los más grandes éxitos que ha tenido Dua Lipa en su carrera. ¿Quieres saber más o menos de qué canción se trata, Matchery? Seguramente ya tienes una idea, pero si te quieres asegurar, 6:46 te cuento todos los detalles aquí en el Match Morning.
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Escuchas Match 90.3, más pop, conéctate con el Match Morning Foster the People con Pumped Up Kicks. Sonando esta mañana de miércoles, ya mitad de semana, Matcher. Y nos vamos con música de un artista, Match, que incluso, bueno, sabemos que esta canción que estás escuchando se llama Training Season, es Dua Lipa. Pues bueno, es una de las canciones más exitosas de su último álbum llamado Radical Optimism. Y probablemente de toda su carrera, ¿no? Por todo el impacto que ha tenido en plataformas de streaming, en la radio, en las redes sociales. Últimamente también revivió la canción, porque esta canción es de hace 2 años. Y este 2026 tomó muchísima relevancia una vez más, como por el mensaje que tiene, ¿no? Pero Dua Lipa, Matcher, en su momento era muy fan de la persona que terminó produciendo esta canción, que es nada más y nada menos que nuestro artista Match, Tame Impala, que justo antes de trabajar con Kevin Parker, o sea, Tame Impala, Dua Lipa ya había dicho que era súper fan de su música y de su trabajo. Por ejemplo, a partir de julio más o menos del 2022, conoció por primera vez a Kevin Parker, que justamente estaba como que apenas estallando en ese tema del proyecto de Tame Impala, y dice que ella se puso súper nerviosa porque ya admiraba mucho el tema de todo lo que trabajaba Tame Impala. Ahora, en el 2022, después de que se encontraran, Dua Lipa invitó justamente a Kevin Parker, le dijo de que, oye, carnal, estoy trabajando con más productores en el tema de mi siguiente álbum, se llama Radical Optimism, es mi tercer álbum de estudio, y quiero que colaboremos en algunas canciones. Y al final del día, terminaron colaborando en las 3 canciones más exitosas del álbum. Training Season, que es esta canción que estás escuchando, Houdini, y también la rola de Illusion, que de hecho, pues te digo, esta canción que la produjo Kevin Parker, pues bueno, justo como que se nota mucho la mano de Tame Impala, ¿no? En el tema de los elementos, como que suena muy, entre comillas, disco, suena muy bailable, pero también la letra que fue la que escribió Dua Lipa, pues bueno, como que hacen una gran mancuerna, Matcher. Y justamente la vamos a escuchar. Soy Rodrigo Camarena, contigo aquí en el Match Morning, y la rola es la 119, Training Season, Dua Lipa en Match 90.3.

0: Match 90.3, más Pop Conéctate con el Match Morning Espresso de Sabrina Carpenter. 6:54 en el reloj. Oye, Matcher, atención, en dos canciones te voy a invitar a que vayas a Soy Luna, el último show tour. Esta gira que están haciendo con muchos de los actores e incluso de los principales y los protagonistas de la serie original de Disney, Matcher. Si tú creciste viendo esta serie o tienes un hijo o una hija que creció viendo esta serie, te va a encantar este show. Así que bueno, pendiente en dos canciones te voy a invitar a Soy Luna, el último show, el 19 de octubre en la Arena Guadalajara, cortesía de Match.
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0: Feliz miércoles, Matchers. Que tengan un gran arranque de tu día. Gracias por dejarme acompañarte con la música y además con toda la información de tus artistas Match favoritos. Soy Rodrigo Camarena, por acá en la producción Ceci Salcido, y también Matcher, te deseo un gran camino a clases, gran camino a la chamba, Escudería de Negocios, que ya también desde temprano están conectando con nosotros. Bueno, que te vaya muy bien en el tema de la facturación el día de hoy. Te mando un fuertísimo abrazo. 6:55 y en dos canciones más te voy a invitar con acceso cuádruple a que vayas a Soy Luna, el último show tour a la Arena Guadalajara el día 19 de octubre. Si quieres ir, mantente conectado que te cuento la dinámica en dos canciones aquí en el Match Morning. Buenos días.
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Bookers y Halsey juntos hacen Closer. Y tú escuchas el Match Morning de Match 90.3 más Pop. Conéctate. Bienvenido, Matchers, y te vas conectando con nosotros. Muy buenos días. 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Bueno, soy Rodrigo, contigo hasta las 11 y vámonos con Beauty and the Beat, Justin Bieber y Nicki Minaj, en Match 90.3, más pop, conéctate con el Match Morning.

0: Escuchas Match 90.3, más pop, conéctate con el Match Morning. Miley Cyrus, la canción se llama Flowers en este arranque de miércoles, Matcher, ya mitad de semana. Oye, Matcher, ¿sabes que oler el café así sin tomártelo, simplemente el olorcito tan rico que tiene el café, también puede ayudarte a mejorar tu atención y como que medio a despertarte? Digo, sabemos que el café es una bebida que te como que te activa, ¿no? En la mañana te despierta, pero incluso olerlo te ayuda mucho. 7:20, te cuento por qué aquí en el Match Morning.
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Match Morning, The Match 90.3, más pop, conéctate con Juba Stank. La canción se llama The Reason, 7 de la mañana con 20 minutos. Y esta, Matcher, una canción icónica del año 2004. ¿Qué haces tú por aquel año? No, yo nada, yo todavía no existía. Pero bueno, definitivamente para Juba Stank fue un gran año. Está lanzando su segundo álbum de estudio llamado justamente The Reason. Este fue el sencillo principal y le fue, la neta, súper chido. O sea, nominado a los Grammys en su momento a Mejor Canción del Año. Estuvo también en los MTV Video Music Awards en la versión de Japón. Y ganó por allá la categoría de Mejor Video de Rock en el año 2005, que fue para Juba Stank con esta canción llamada The Reason. Muy bien. Oigan, Matchers, ¿no les pasa que, bueno, en la mañana sabemos que muchos arrancamos el día con nuestro termo, nuestra taza de café, ¿no? Es a veces ya el indispensable de las mañanas, arrancar con un cafecito frío, caliente, dulce, a lo mejor un poquito más amargo, pero café al final del día. Pero no sé si sabías, Matchery, que el olor que tiene el café, ese también te puede ayudar a despertarte, no solamente tomarlo. Así que, Matchery, si tú no tomas tanto café, incluso el olor te puede ayudar a que tengas casi los mismos resultados. Todo esto lo dice la Universidad de Toronto.

Lady Gaga con Poker Face en el Match Morning de Match 90.3. Más Pop, conéctate. 7:29 minutos en el reloj. 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Bueno, vámonos con música, Matcher. Soy Rodrigo, contigo hasta las 11, y lo que suena es de Kendrick Lamar y Sisa, se llama Luther, y tú escuchas Match 90.3. Más Pop, conéctate con el Match Morning. 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

0: Match 90.3, más pop, conéctate con el Match Morning. Ella es Taylor Swift, se llama Opalite. 7:38 en el reloj. Y chécate esto, Match. Jason Derulo, artista Match, estudió ballet antes de convertirse en una estrella así enorme del pop. Yo no me imagino a Jason Derulo bailando ballet, fíjate. Pero bueno, platicamos un poquito más del tema a las 7:47 aquí en el Match Morning.
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0: con Bebe.
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Escuchas Match 90.3, más pop, conéctate con el Match Morning. Él es Enrique Iglesias con Pitbull. La canción se llama I Like It. Oigan, Matchers, es miércoles, ya mitad de semana, y también miércoles de muchos datos curiosos. Es lo que estamos viviendo ahorita en la cabina, Ceci y yo, aquí en el Match Morning. Y chécate esto, Matchers, entre estos datos curiosos, estamos viendo que Jason Derulo, artista Match, ¿qué crees? Estudió ballet antes de ser una gran estrella del pop. ¿Tú te imaginas a Jason Derulo como más bien un bailarín de ballet que como cantante? Yo la verdad no, pero chécate esto, mira, muchas investigaciones sobre la vida de Jason Derulo y sobre un documental que le hicieron incluso de su vida. El mismo Jason platicaba de que él sabía que se quería dedicar al arte, él sabía que se quería dedicar a la música, pero que inicialmente se metió a ballet porque a su mamá le gustaba mucho como que este arte, y a Jason Derulo dijo, ah, bueno, pues yo me voy a meter a ballet también, ¿no? Entra Jason Derulo, lo intenta, dice que era bastante bueno, pero que al final no le encantó. Y que lo que quería dedicarse era a la música, cantando y tocando instrumentos. Entonces ya al final del día se sale del ballet, entra a clases de música y termina, bueno, el resto es historia, ¿no? Termina dedicándose a ser cantante y uno de los cantantes más reconocidos de su generación. Yo la verdad no me lo imagino porque siento que tiene mucho más talento como cantante, ¿no? Siento que su música a mí se me hace mucho más como que movida en ese sentido. Pero bueno, lo escuchamos con DJ Goja aquí en Match 90.3, más pop, conéctate.

0: Morning con Messi en Match 90.3, más pop, conéctate con el Match Morning, 7:55 de la mañana, y nosotros seguimos acompañándote con muy buena música de aquí hasta las 11, ¿ok? Entonces, pues bueno, para que te mantengas conectado también, fuerte abrazo a los que ya están conectando también en la app de iHeartRadio, nuestra aplicación oficial y gratuita. Les mando un fuerte, fuerte abrazo a todos los que andan por allá, en la oficina, en la casa, en tu teléfono, en tu tableta, en tu computadora, donde sea. Muchísimas gracias. Oye, Matcher, ¿no te ha pasado que, bueno, estás en algún punto de tu vida, tal vez, en el que sientes que te gusta alguien, o que, bueno, más bien te está empezando a gustar a alguien, sientes como que cierta atracción, pero a la vez no lo quieres aceptar por X o Y motivo? Bueno, en dos canciones más, te traigo un test, 5 señales de que alguien te está empezando a gustar y no lo quieres aceptar. Gracias por escuchar el Match Morning, The Match 90.3, más pop, conéctate.
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6: Guadalajara, muy buenos días. Bienvenidos, Matchers, al Match Morning de Match 90.3. Más pop, conéctate. 7:57 en el reloj. Y de aquí hasta las 11 de la mañana nos vamos a ir con muy buena música y con toda la información de tus artistas Match favoritos. Por acá, Rodrigo Camarena detrás del micrófono y Ceci Salcido también de este lado en la producción. Y te mandamos un fuertísimo abrazo, Matcher, que estás en las calles de Guadalajara, que estás conectando a través de la app de iHeartRadio en diferentes partes de la República Mexicana. Donde sea que estés conectando, te mando un gran abrazo y también un saludo bastante especial. Oiga, Matchers, si te ha pasado que te está empezando a gustar alguien y no lo quieres aceptar, te voy a dar 5 señales de que te está empezando a gustar alguien y nomás no lo quieres aceptar.

Match Morning, The Match 90.3, más pop, conéctate con Pink. La canción se llama Get the Party Started. Ahora sí, Matcher, ¿sientes como que hay alguien por ahí en tu vida que te está empezando a sentir, a hacer sentir más bien maripositas en el estómago, y sientes como que no lo quieres aceptar, y dices de que, oh, es que no sé, hay algo que tiene que, no? Pues ahí te va, Matcher, 5 señales de que esta persona realmente te gusta, pero que realmente también no lo quieres aceptar. Ahí te va, soy Rodrigo Camarena, contigo hasta las 11 de la mañana. Y mira, primera señal, ¿sientes que el corazón te late más rápido o que te empiezan, por ejemplo, a sudar las manos cada vez que estás cerca de esta persona? Bueno, sí, ahí tienes una señal del destino. Número 2, te descubres como que, más bien, te das cuenta de que estás pensando en esta persona incluso cuando a lo mejor estás ocupado haciendo otras cosas, de que estás, pues, en la chamba, estás manejando, estás en algo en la casa, platicando con alguien más, mil y un cosas, que tu mente puede estar completamente distraída, pero que en algún lugar de tu cerebro, ahí está esta persona presente, ¿eh? Número 3. Cualquier excusa es buena para ti para iniciar una conversación con la otra persona. Incluso algo que perfectamente puedes googlear, de que, no lo sé, ¿cómo está la temperatura afuera? ¿Cuántos grados estamos? Y que buscas a esta persona para decirle que, oye, está haciendo calor, ¿verdad? ¿Cómo qué temperatura estaremos hoy? Como cosas que perfectamente podemos ir resolver por nosotros mismos, pero el hecho de quererle sacar plática a la otra persona nos hace preguntarle. Bueno, ahí tienes otra señal. O número 4, por ejemplo, si sabes que vas a verla o que vas a verlo, de repente como que tu outfit se convierte así en una decisión súper importante, ¿no? Y que empiezas como que a pensar de que, ay, no, es que esto ya me lo puse, y no, es que esta playera se me ve muy bien, mejor me pongo este pantalón, no sé. Mil y un cosas que el outfit se convierte en algo importantísimo, ¿no? Cuando sabes que vas a ver a esta persona especial. O ya por último, Matcher, escuchas una canción, sobre todo canciones románticas, y en automático ya te estás visualizando acá una historia súper bonita con la otra persona. Empiezas a visualizar escenarios con esa persona así como, no sé, súper romántico, y dices de que no, ya estamos hasta casados y con hijos, ¿no? Bueno, si a todo esto, Matcher, o a más de la mayoría dijiste de que no, la neta, sí, sí me ha pasado, chance y esta persona realmente te gusta, pero tú también no lo quieres aceptar. Momento de aceptarlo, Matcher. ¿Quién sabe? A lo mejor te estás privando de una relación muy bonita. Pero bueno, si el caso es que tú le gustas a esta persona, pero no te gusta de vuelta, esta canción te queda como anillo al dedo. Hey, try me, you love me, Ariana Grande, en Match 90.3.

0: Match 90.3, más pop, conéctate con el Match Morning. Es Justin Bieber y Daniel Caesar. La canción se llama Peaches. 8 de la mañana con 12 minutos en el reloj. 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

0: Match Morning, The Match 90.3, más pop, conéctate con The Weeknd. La canción se llama I Feel It Coming, junto con Daft Punk, el dúo francés.
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Escuchas Match 90.3, más pop, conéctate con el Match Morning, Kings of Leon con Sex on Fire. Una canción que inicialmente no se iba a llamar así, Mature, porque, por ejemplo, Nathan Followill, que es uno de los, bueno, guitarristas de la banda de Kings of Leon, platicó una vez en una entrevista que cuando estaban haciendo esta canción, que les dio incluso su primer Grammy en la categoría de mejor interpretación de rock por un dúo o grupo en el 2009. Bueno, estaban así como en el proceso creativo de la rola, ya tenían la canción, pero inicialmente no se iba a llamar Sex on Fire, e incluso la letra no iba a decir Sex on Fire. La canción se iba a llamar Set Us on Fire, como de Préndenos en Fuego. Y eso iba a decir la canción, pero siento que incluso por como sílabas, qué bueno que corrigieron, ¿no? Como para que se regresaran una y que quedara un poquito más cuadrado el tema de las sílabas. Y además creo que es un título un poquito más icónico, el de esta canción, que te digo que incluso le dio su primer Grammy en aquel entonces. Pero bueno, una persona sumamente familiar con los Grammys desde muy temprana edad, desde los 18 años, es nuestra artista Match, Billie Eilish, que bueno, tiene un nombre bastante icónico, también así como platicábamos ahorita del nombre de la canción de Kings of Leon. Bueno, también ella tiene un nombre bastante icónico, que es Pirate. ¿Escuchaste bien? Billie Eilish también se llama Pirate, pirata. ¿Y por qué se llama así? Bueno, ahí te va. Todo fue culpa de su hermano Phineas, que cuando... Bueno, tiene un hermano mayor, se llama Phineas O'Connell, y que bueno, cuando él estaba pues así como que muy niño, sus papás le dijeron de que, oye, ¿qué crees, Phineas? Vas a tener una hermana. Y el hijo de que, ¡ay, qué chido! Y le dio la oportunidad de ponerle uno de los nombres a su hermana, que su nombre completo es Billie Eilish Pirate Bird O'Connell. O sea, básicamente, este nombre que tiene en medio se lo puso Phineas. Y en su momento, bueno, como que el nombre completo, la explicación sería que Billie fue elegido porque así se llamaba su abuelo materno, William, y así le decían Billie. Ahora, Eilish salió después de que los papás de ellos estaban viendo un documental de unas gemelas irlandesas y que una de ellas se llamaba Eilish. Y dice, pues me gustó mucho como que la conversación, ¿no? Billie Eilish. Y en su momento, ahora sí, le preguntaron a Phineas de que, oye, ¿vas a tener una hermana? Te vamos a dar la libertad de ponerle uno de los nombres que va a tener. Y la palabra que dijo Phineas fue, quiero que se llame Pirate. ¿Por qué? Porque me gustan mucho los piratas. Así nada más. Y los papás dijeron de que, bueno, pues bueno, no suena tan mal. Billie Eilish Pirate Burr O'Connell. Además creo que es un nombre como icónico. Ahora, sabiendo que se convirtió en una de las estrellas del pop más importantes de esta generación, probablemente sí merecía un nombre así de icónico, ¿no? A lo mejor ya tanto sus papás como Phineas, dentro de ellos sabían que estaba destinada a la grandeza Billie Eilish. Y también Phineas, que bueno, también es un artista, es un cantante, compositor, productor de varias de las canciones de Billie Eilish, entre ellas esta canción de su más reciente álbum. Se llama Hit Me Hard and Soft, el álbum que sacó en el 2024, y ahí aparece esta canción que estás escuchando, Wildflower. Rola número 150 en este miércoles, aquí en Match 90.3, más pop, conéctate, súbele, buenos días, soy Rodrigo, contigo hasta las 11.

0: 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Escuchas el Match Morning, el Match 90.3 más pop. Conéctate, Bruno Mars con I Just Might. Rola que obviamente va a hacer bailar a muchísimos mexicanos en el mes de diciembre cuando venga Bruno Mars con su Romantic Tour al estadio GNP Seguros de la capital del país el día 3, 4, 7, 8 y 11 de diciembre. Si quieres muchas sorpresas con respecto a Bruno Mars y su Romantic Tour, lánzate a nuestras redes sociales arroba Match Radio HQ y a nuestra página de internet matchmx.fm, porque ahí tenemos muchas cosas que, bueno, yo sé que te van a gustar, Matcher, si eres fan de Bruno Mars y te quieres lanzar a Romantic Tour en el mes de diciembre. Oye, Matcher, ¿hace cuánto que no le mandas mensaje a tu amigo o a tu amiga que ya hace un rato que no ves? A lo mejor este puede ser el día, Matcher, en el que le mandas mensaje a alguien en especial que a lo mejor normalmente no lo harías. Amigo, amiga, familia, no lo sé. Te cuento más o menos por qué a las 8:49 aquí en el Match Morning.
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Kiss y Dua Lipa sonando en el Match Morning, The Match 90.3, más pop, conéctate. La canción es One Kiss, una canción que apareció en el 2018 Mature, en el primer álbum de Dua Lipa. Así se presentaba al mundo Dua Lipa, como la artista que es. De hecho, pues así se llamaba el álbum, Dua Lipa. Y junto con Calvin Harris, también DJ británico, ambos hacían una mancuerna espectacular. Y esta canción del 2018, pues bueno, más de lo mismo, ¿no? O sea, una canción increíble que, bueno, en plataformas de digitales, por ejemplo, YouTube, el video musical tiene más de 900 millones de vistas en total. ¿Qué tal, eh? Bueno, oye, Mature, el día de hoy puede ser el día en el que le mandes un mensaje a una persona a lo que a lo mejor tienes un ratito que no le hablas. Puede ser un amigo, una amiga, familiar, a quien sea. Y esto creo que es importante, ¿no? Porque a veces un mensaje tan sencillo como de, oye, ¿cómo estás? Me acordé de ti el día de hoy. Buenos días. ¿Qué ha sido de ti? ¿Cómo has estado? Cosas por el estilo. Le pueden hacer el día a alguien y te puedes alegrar incluso el día tú mismo, ¿no? Porque muchas veces no sabemos qué es lo que está viviendo la otra persona. Y este pequeñísimo gesto, el hacer sentir a la otra persona que te acuerdas de él o de ella, por más que tengan muchísimo tiempo, o sea, tal vez poco, ¿no? Semanas, meses o incluso años que no se ven, le puedes hacer el día a la otra persona. Puede que de ahí retomen, pues no sé, la amistad o el contacto, y que de ahí, pues bueno, poco a poco la amistad o no sé, la relación va fluyendo de nuevo poco a poco. De hecho, la ciencia respalda esto, Mature, porque el hecho de tener importantes de relaciones y también muchas amistades cercanas, eso, según una investigación que hicieron en una revista llamada Plus One, dicen que las interacciones justo hacen que nosotros nos sintamos bien con nosotros mismos y obviamente pues hacemos sentir bien a otras personas, ¿no? Por eso yo creo que no hace falta esperar a que sea cumpleaños de alguien, a que sea Navidad, a que sea Año Nuevo, a que sea alguna fecha en especial. Simplemente, si te acordaste de la persona hoy, por hacerse el destino, a lo mejor que escuchaste una canción que te recuerda a él o a ella, o algo por el estilo que te recuerda a algún momento de tu vida que pasaste con esta persona, hoy es el momento. Esta es la señal que estabas esperando para mandarle un mensaje. A lo mejor simplemente, buenos días, me acordé de ti, ojalá que estés bien. Punto. Y vas a ver cómo de verdad incluso tú mismo vas a sentir bonito. A quien sea, algún amigo, amiga, persona que hace mucho tiempo que no ves, familiar, no lo sé, esta es tu señal de mandar ese mensaje, Mature. Yo en este momento lo voy a hacer. Pero ojo, que no sea tu ex, ¿eh? O bueno, quién sabe, a lo mejor. Y a lo mejor es lo que tú quieres. Bueno, quién sabe. Ahorita no te voy a decir a quién sí, a quién no. Tú decides, Mature. En fin, vámonos con música. Soy Rodrigo, contigo hasta las 11. Y esto se llama Patient Zero, Taylor Swift, en la rola 148 en Match 90.3. Más pop, conéctate con el Match Morning.

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1: Match 90.3, más pop, conéctate con el Match Morning, Benson Boones. La canción se llama Beautiful Things. En dos canciones te voy a invitar al concierto del Def Leppard, ¿ok? El día 21 de octubre en la arena BFG. Vienen con la gira llamada Extreme. Bueno, no, la gira no se llama así. Viene con Extreme como invitado especial, más bien a esta gira Match que están haciendo. Arena BFG, 21 de octubre. En dos canciones, accesos para Def Leppard aquí en Match.
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2: Capital Tapatía, muy buenos días. Bienvenidos, Matchers, al Match Morning de Match 90.3. Más pop, conéctate. Un día más. Es miércoles, ya mitad de semana. Bueno, ya arrancamos también ya mitad del mes, ¿no? Ya estamos en un día de la quincena. Esto ya se siente más padre, ¿no? Ya estás anhelando que llegue el día de mañana ya para que paguen. Soy Rodrigo Camarena, contigo desde las 6 hasta las 11. Por acá, Ceci Salcido también en la producción. Oigan, el clima está a gusto, digo, a mi gusto un poco de calor, ¿no? 20 grados aquí en la ciudad de Guadalajara. Nos espera una máxima de 28, va a estar entre soleado, pero como por ahí a las 6 ya reportan pronóstico de lluvia, así que bueno, de todos modos, tú toma tus precauciones y aquí la música no para, que tengas un gran miércoles. 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

Harry Styles con Late Night Talking en el Match Morning, The Match 90.3, más pop, conéctate. Harry Styles, que bueno, haciendo lo suyo, ¿no? Con su residencia en el Madison Square Garden de Nueva York, una residencia histórica, 30 fechas, y que ya le queda nada para terminar. Hoy, el día de hoy se va a presentar allá en el Madison Square Garden, y se presenta los días miércoles, viernes y sábados de todo este mes de octubre, hasta terminar el 31 de octubre con un concierto especial de Halloween que se llama Harry Win. La neta, gran producción la que le mete también Harry Styles a este concierto. 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Soy Rodrigo, contigo hasta las 11 y vámonos con la rola 151. Suena Fever Dream de Alex Warren en Match 90.3. Más pop, conéctate con el Match Morning. Súbele, muy buenos días.

0: Match Morning, de Match 90.3, más pop, conéctate con Sabrina Carpenter. La canción se llama Please, Please, Please. 9 de la mañana con 14 minutos en el reloj. En esta temporada ya de Halloween Match, your Halloween Match. Y lo estamos pasando increíble durante todo este mes de octubre. Oye, justamente ya estamos casi llegando a fechas de Halloween, digo, ya llevamos prácticamente la mitad del mes de octubre. Y yo creo que ya es momento de empezar con todos los temas de Halloween, ¿no? Digo, además, por ejemplo, en estos días, hace ya muchos, muchos años, también empezaba como que la onda de los vampiros y se estrenaba una película, bueno, genial, y que se convirtieron así en un ícono de la cultura pop. No el día de hoy exactamente, pero hace ya un ratito más o menos por estas fechas. Hablamos obviamente de Drácula, el famoso vampiro, probablemente el más famoso de toda la historia, ¿no? Y que conquistó a todo el mundo y a toda la cultura pop. Más o menos de este tipo de cosas y de Drácula particularmente vamos a platicar a las 9:23 aquí en el Match Morning.
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Escucha el Match 90.3 más pop, conéctate con el Match Morning Green Day con Boulevard of Broken Dreams. 9 de la mañana con 23 minutos en este miércoles. También ya, además de mitad de semana, prácticamente mitad del mes de octubre, Matcher. Y nos vamos acercando ya poco a poco a una de mis festividades favoritas del año. No diría que mi favorita definitivamente es Navidad, pero de todos modos ya estamos cada vez más cerca de Halloween, Matcher. Y también, pues de...

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1: Crear el personaje, Stroker se inspiró en una leyenda europea que hablaba sobre todo sobre vampiros, pero nos remontamos a un personaje en particular que realmente existió. Es Vlad III, que era un gobernante del siglo XIX y que, bueno, empezaba a ser conocido como Vlad el Emperador. Y mucha gente decía que este hombre era un vampiro y que, bueno, él tenía como que acá sus cosas secretas, ¿no? Que era inmortal y toda la cosa y cosas por el estilo que, bueno, en la época se creían. Ahora, la imagen del vampiro como tal que conocemos ahorita de Drácula, ¿no? Que te la imaginas, bueno, a lo mejor sobre todo en las primeras películas de Drácula, te acuerdas de que era un vampiro acá súper elegante, ¿no? De que con traje y toda la cosa, ya después se ponía la capa negra, que los colmillos, cosas así. Todo esto fue meramente cine. Así no era inicialmente el diseño de un vampiro. Los vampiros eran más como lo que nosotros concebiríamos ahorita como zombies. Pero bueno, ya después cuando las adaptaciones del cine, ya fue cuando dijeron de que, ¿y si le ponemos un traje al vampiro? Y sobre todo en la película de 1931, o sea, ya prácticamente 100 años casi de la primera película de Drácula, que fue protagonizada por Bela Lugosi, pues ahí fue cuando apareció. Ahora sí, digo, más de 100 años después, aquí estamos platicando de Drácula. Entonces, definitivamente uno de los personajes más populares de la época de Halloween y del mundo. Y justamente así se llama esta canción, Tame Impala, Drácula en Match 90.3, más pop. Conéctate, escuchando el Match Morning. Súbele, buenos días.

Match 90.3, más pop, conéctate con el Match Morning, se llama Wake Me Up. Avicii sonando aquí en este miércoles, mitad de semana, a las 9.32 en la Perla Tapatía. 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Mientras tanto, pues bueno, ya sabes, aquí la música no para. Son las 9.34 en la ciudad de Guadalajara y yo soy Rodrigo, contigo hasta las 11 de la mañana. Lo que sigue es la rola número 156. Es de Justin Bieber, del álbum Swag. Se llama Daisies. Tú escuchas Match 90.3, más pop, conéctate con el Match Morning. Feliz miércoles, muy buenos días.

0: Escucha el Match 90.3 más pop. Conéctate con el Match Morning Hugel con Moving to the Sun. Las 9:39 en el reloj. Oigan, Matchers, hay una colaboración que acaba de salir hace cuestión de unos días que está espectacular. Y chécate este mix, ¿eh? Enrique Iglesias con Santos Bravos, el primer Latin Pop Group de Hype Latin America. La neta, gran rola, gran colaboración. Y la vamos a escuchar juntos a las 9:49 aquí en el Match Morning.
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Escuchas Match 90.3, más pop, conéctate con el Match Morning de Black Eyed Peas. La canción se llama I Got a Feeling. 9:49 en el reloj aquí en la Perla Tapatía. Y vámonos con más música, Matcher, con una canción que a nosotros nos tiene encantados acá en la cabina del Match Morning. Y sabemos que obviamente a todo el team de Match FM en toda la cadena nos tiene encantados esta canción, Matcher, porque es una colaboración entre Enrique Iglesias y Santos Bravos, que son el primer grupo de pop latino de Hype America. Así que, Matcher, la neta, qué rolototota la que nos regalaron estos chicos, que además es un sencillo bilingüe que combina inglés y español y habla de todos los altibajos que puede llegar a tener el amor, que yo creo que es algo que hemos experimentado todos, ¿no? Y chécate esto, esta colaboración surgió después de que tanto Enrique Iglesias como Santos Bravos estaban en junio del 2026 allá en Monterrey con motivo de la fiesta del fútbol y compartió un escenario en un lugar muy, muy, muy importante para, bueno, lo que se estaba celebrando allá en Monterrey. Santos Bravos abrió el espectáculo y después cantaron la rola de I Like It de Enrique Iglesias, que es esta canción que estás escuchando en este momento. Ahora, nos pasamos a la canción que acaban de lanzar juntos, que se llama La Calaca La, y que, bueno, justamente habla de la relación que ha perdido equilibrio entre dos personas y que, entre recuerdos, una última noche juntos dicen de que, ay, qué padre, ¿no? De que como vivíamos esta relación, la neta era muy bonito, pero a la vez entender que tal vez ya no es lo mejor y lo necesario para ambas personas. De hecho, Enrique Iglesias en una entrevista explicó que el título, o sea, La Calaca La, dice, no tiene una traducción literal, simplemente busca como que transmitir esta sensación de baile, de que la música y el cuerpo también puede ser como que uno mismo. Y para Santos Bravos, justamente, el trabajar ahora con Enrique Iglesias, dicen que es un sueño hecho realidad, porque es una oportunidad enorme de colaborar con uno de los referentes más grandes que ha tenido el pop latino en su historia. Pues muy bien, Matcher, llegó el gran momento, juntos la vamos a escuchar, 160 canciones, y tú estás escuchando el Match Morning. Soy Rodrigo, contigo hasta las 11, y vámonos con Enrique Iglesias y Santos Bravos. La canción se llama La Calaca La, y tú escuchas Match 90.3, más pop, conéctate con el Match Morning.

0: Rosé y Bruno Mars con Appetite en el Match Morning de Match 90.3 más Pop. Conéctate también, qué rolota, ¿no? Tanto la de Santos Bravos con Enrique Iglesias como esta de Rosé y Bruno Mars, la neta, rifados, dos canciones espectaculares. Oigan, Matchers, también hablando de muy buena música, viene próximamente a Guadalajara los chicos de Lala Love You, esta banda española, Matchers, que seguramente ubica la canción de El Fin del Mundo, que se hizo también muy viral hace un par de meses, en junio de este 2026, por la gran fiesta del fútbol. Bueno, viene el tour intergaláctico de Lala Love You, el Teatro Estudio Cabaret, aquí a Guadalajara, y tú puedes estar ahí, cortesía de Match. ¿Quieres saber cómo? Te cuentan dos canciones aquí en el Match Morning.
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0: Muy bien, Guadalajara, muy buenos días. Bienvenidos al Match Morning de Match 90.3 Más pop. Conéctate. 9:58 en el reloj. Y nosotros seguimos de aquí hasta las 11 acompañándote con muy buena música y obvio manteniéndote informado de todo lo que pasa con tus artistas Match favoritos. Soy Rodrigo Camarena, por acá también en la producción Ceci Salcido, y seguimos también con muy buenas promociones, Matchers. 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Que tengas un gran miércoles, Matchers. Gracias por dejarme acompañarte con la música y ya sabes que estás

Dualipa con Sean Paul sonando con No Lie en el Match Morning, The Match 90.3 más Pop, conéctate. Ahora sí, Matchery, ¿quieres ir a ver a Lala Love You, esta banda española que es conocida por éxitos enormes como por ejemplo El Fin del Mundo, como Más Colado que Colacao, como Superman, muchas canciones, la neta, muy buenas, y que vienen ahora con su tour intergaláctico al Teatro Estudio Cabaret el día 6 de noviembre. ¿Quieres ir? Yo tengo para ti 4 invitaciones para que vayas con un pasaporte Match. Soy Rodrigo, contigo hasta las 11 de la mañana. 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Bueno, lo que sigue es la rola número 164, 10 de la mañana con 7 minutos y escuchas a Taylor Swift de Pedophilia en Match 90.3 más Pop, conéctate con el Match Morning.

0: Escuchas Match 90.3 más Pop, conéctate con el Match Morning ASON Hundrix. La canción es Golden. Feliz miércoles, Machuri, que tengas un gran arranque de esta ya mitad de semana también. Que tengas un gran, bueno, ya mitad también del mes, ¿no? Y vamos poco a poco entrando a las fechas más divertidas del año. Ya vamos a cerrar el mes de octubre en un par de semanitas. Después viene el mes de noviembre con el Día de Muertos, el Pan de Muerto. La neta ya emocionado. Y también, obviamente, pues Navidad y Año Nuevo y mi cumpleaños, ¿verdad? Las fechas más interesantes del año. Ahora, justamente, Machuri, hablando de todo lo que sucede en estas fechas, seguramente recuerdas con mucho cariño muchos años anteriores, ¿no? ¿Te acuerdas a lo mejor de niño cómo te disfrazabas de Halloween de tal o cual forma? O en Navidad, de cómo recibía los regalos que te traía el niño Dios o Santa Claus, cosas por el estilo, Machuri, que de hecho estábamos leyendo por acá, Ceci y yo, que tu cerebro puede llegar a inventar algunos detallitos que chance ni siquiera estaban ahí y sin que tú te des cuenta en cada uno de tus recuerdos. Así que piensa bien cómo pasabas tú, por ejemplo, estas fechas de Halloween cuando eras niño, y vamos a platicar el tema a las 10:23 aquí en el Match Morning.
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1: Años después. Por ejemplo, hay estudios que han hecho psicólogos que dicen que la forma incluso en la que cómo nos hacen una pregunta puede llegar a influir en cómo recordamos algunas cosas. Entonces, no es lo mismo si yo te pregunto, oye, ¿te acuerdas de tu primer Navidad? Ah, si yo te pregunto, ¿te acuerdas de la Navidad en la que te la pasaste más feliz? Probablemente es la misma, pero desde el momento en el que la pregunta la planteas de una forma diferente, probablemente ya tu cerebro está pensando en una cosa totalmente distinta. Por eso, pues normalmente cuando estamos acá de que 100% seguros de un recuerdo, la realidad es que no, nadie nunca puede estar 100% seguros de un recuerdo. O sí, ¿tú te acuerdas de algo así, Mature? De algo que digas, no, neta pasó así, tal cual, 100% recuerdo. Bueno, cuéntame, redes sociales, arroba Rodrigo KMFM, arroba Match Radio HQ en Instagram. Mientras tanto, bueno, más música, una canción ciertamente inolvidable, ¿no? Olivia Dean, So Easy to Fall in Love. Soy Rodrigo, contigo hasta las 11 y tú escuchas el Match Morning.

Match Morning, The Match 90.3, más pop, conéctate con esta verdadera rolota. Vanessa Carlton, A Thousand Miles. Yo creo que de esos momentos que viven sin pagar renta en mi cerebro, eternamente va a ser Coachella 2026, este festival de música que se hizo este año allá en Indio, California, en el que salió de la nada Terry Crews, un actor que aparece en la película de ¿Dónde están las rubias? ¿Te acuerdas de esta película en la que él sale como uno de los protagonistas, un acá magnate millonario? Bueno, Terry Crews, que aparece en esta película y que tiene la escena cantando esta canción de Vanessa Carlton, A Thousand Miles, apareció en Coachella cantando una versión en vivo de esta rola. Así, el Terry Crews acá súper, pues muy Terry Crews, ¿no? De que acá súper fuertote, grandote, y cantando esta rola, de verdad, momentos que viven sin pagar renta en mi cerebro, definitivamente. Pero bueno, la música aquí no para, Mature, y nos vamos a regresar al 2021, cuando esta canción la rompió por todos lados, primer lugar en Billboard Hot 100 y en todas las listas de popularidad habidas y por haber, en plataformas de streaming, en la radio, en las redes sociales, en todos lados sonaba esta canción de Justin Bieber y de Kid Laroi. Stay. Rola número 170 aquí en el Match Morning, y tú estás escuchando, pues obviamente, Match 90.3, más pop. Conéctate, súbele, soy Rodrigo, contigo hasta las 11. Buenos días.

0: Sonic Fike con Baby Doll en el Match Morning de Match 90.3 Más Pop. Conéctate, son las 10:37 y de todos modos me quedan un par de rolas por ponerte, Mature, así que no te desconectes. Yo me voy de aquí hasta las 11 y te acabo de preparar un bloque de música, la neta, espectacular. Así que bueno, que tengas un gran miércoles y sigues en el Match Morning de Match 90.3.
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Estás en Match 90.3 más Pop. Conéctate con el Match Morning. Fue Smash Mouth con I'm a Believer, una canción legendaria de la icónica película de Shrek. ¿Te acuerdas? Allá en el, no tan lejano, pero ya pasaron un par de años, del 2001. Y qué bueno esta canción, así leyenda, ¿no? ¿Te acuerdas de la escena de la que Shrek sale del baño y entra y todo? No, Larta. Leyenda de la música también, Smash Mouth, de esta banda icónica. Ahora sí, vámonos con más música, Matcher. Te digo que de aquí hasta las 11 nos vamos con grandes rolas. Y lo que sigue es de DJ Goja y Jason Derulo. Se llama Mi Chico. Soy Rodrigo Camarena, contigo hasta las 11 de la mañana. Y la rola, la número 172 de este miércoles aquí en el Match Morning de Match 90.3. Más pop, conéctate. Muy buenos días.

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4: Matches, llegó el momento de despedirme. Muchísimas gracias por dejarme acompañarte con la música una mañana más. Ya sabes que estoy contigo desde las 6 hasta las 11. Todos los días, de lunes a viernes, aquí detrás del micrófono en el Match Morning. Soy Rodrigo Camarena, por acá Ceci Salcido también en la producción. Muchísimas gracias, Ceci. Y seguimos con música y también tú te quedas con muy buena compañía, Matches, porque llega Caro Quesada, va a estar contigo, Caro, desde las 11 hasta las 3. Luego en la tarde viene Dana Caruso, está de regreso en esta cabina, desde las 3 hasta las 7 y después Ingrid Cabrera en la noche. Joyce Leaños te va a acompañar en las calles de Guadalajara en la escudería Match. Y bueno, tú y yo nos escuchamos mañana jueves tempranito, 6 en punto. Arrancamos el Match Morning. Recuerda seguirnos en redes, Matcher, porque por allá tenemos muchas sorpresas exclusivas para ti. Arroba Match Radio HQ, arroba Rodrigo KMFM. Y pues bueno, ahora sí, la música no para, Matcher. Nos vamos con la rola 174. Es de Selena Gómez. Se llama Love You Like a Love Song. Te quedas con música aquí en Match 90.3. Más pop, conéctate. Hasta mañana, Matcher. Que tengas lindo miércoles. Bye bye.

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2: ¿Qué onda, Matchers? Bienvenidos a Match 90.3 Más Pop, Conéctate. Yo soy Caro Quesada, te acompaño como todos los días desde las 11 de la mañana hasta las 3 de la tarde. Feliz miércoles, ya mitad de semana, Matchers. Ya más cerca del fin de semana, ya más cerca de noviembre y ya más cerca de Navidad, ¿no? Ceci Salcido también por acá en la producción. Y déjame acompañarte porque traigo información de tus artistas favoritos, también tus accesos para que te vayas a las mejores experiencias con Match y sobre todo la buena música y tu compañía, Matchers. Así que donde quiera que te encuentres, a lo mejor ya directamente trabajando en la oficina, quédate por acá conectando con nosotros en Match 90.3.

Estás en Match 90.3 Más Pop. Conéctate con Rihanna. Se llama Only Girl a las 11.5 minutos. Este tema Mature le otorgó a Rihanna el mejor grabación dance, el premio a mejor grabación dance en la edición de los premios Grammy de los años 2011, Mature. Y hablando justamente de premiaciones, vamos con nuestra siguiente artista Match, que también se llevó por ahí una gran interpretación y gran premio de los Grammys en el 2025, que fue justamente por canción del año. Y fue esta rolita de Lady Gaga y Bruno Mars. Le ganaron al que estaba pues por ganarse casi todos los galardones, que era Kendrick Lamar con Not Like Us. Le ganaron con esta canción, Mature. Vamos a escucharla con Die With A Smile y la canción 187 en Match 90.3. Más Pop, conéctate.

0: escuchas Match 90.3 Más Pop, conéctate con Sara Larson. Esto se llama Lost Life Matchers. Oigan, por cierto, Olivia Rodrigo dice que está cansada de que le estén diciendo por qué todo el tiempo está soltera, no vas a tener a alguien. Vamos a platicar de eso exactamente a las 11:21 aquí en Match 90.3 Más Pop, conéctate.
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Match 90.3, más pop, conéctate, Dua Lipa. Esto se llama Be The One, que de hecho salió en el 2015 como parte de su álbum debut. Y en ese momento Dua Lipa apenas estaba construyendo pues su lugar en el mundo pop internacional. Y pues ahora ya es una de las figuras más reconocidas, ¿no? Se quedó como esta canción en los inicios de Dua Lipa, ¿no? Vamos ahora con nuestra siguiente artista, Match, que también tiene por ahí varios años ya de carrera, que ahorita ya se ha consolidado también como una de las figuras más importantes del pop, y es Olivia Rodrigo, que recientemente confesó que quiere que dejemos de convertir cualquier salida en una historia de amor. Dice que es bastante invasivo lo que el público especule con las personas que ella sale o que tiene de amistad, porque no sé si ustedes se acuerdan, pero pues cuando hemos visto que Olivia Rodrigo tiene alguna salida con algún famoso, empezaron ahí las especulaciones de que ya andará, ya tendrá novio, y todo gira en torno a eso. Entonces dice que se siente bastante incómoda. Entonces se respeta, la verdad, y me da gusto que también ella ponga sus límites siendo figura pública ante todo mundo, ¿no? Olivia Rodrigo con Stupid Song es lo que ya suena en Match 90.3 Más Pop. Conéctate con la rola 192.

Monkey y Julian Casablancas, esto se llama Instant Crush, pertenece al álbum del año 2013 llamado Random Access Memories. Oigan, ¿qué creen, Matchers? Resulta que The Weeknd ha estado pues presentándose en Corea, ¿no? En su gira After Hours Tilden Tour, y hace apenas un par de días se presentó y además invitó al escenario a Jennie de Blackpink para interpretar la de One of the Girls, un tema que además comparte con Lily Rose Depp, y fue uno de los momentos pues más comentados allá en los conciertos de Corea del Sur, porque pues los dos estaban cantando juntos, Matchers. La neta, 10 de 10, The Weeknd, como que le está gustando mucho la cultura de allá. Pero bueno, Save Your Tears es lo que ya escuchas en Match 90.3 más.

0: Escuchas Match 90.3 más Pop, conéctate con Maroon 5. Esto se llama She Will Be Loved. Oigan, y quédense porque hay evento, el próximo 11 de diciembre a través de toda la cadena Match, desde el Madison Square Garden. Hablamos del iHeartRadio Jingle Bowl para cerrar el 2026 y celebrar la Navidad. A las 11:47 los detalles para que te quedes aquí conectado en Match 90.3 más Pop, conéctate.
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escuchas Match 90.3 Más Pop, conéctate con Taylor Swift. Esto se llama Patient Zero. Matchers, ¿qué creen? 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Alex Warren Ordinary en Match 90.3 Más Pop, conéctate.

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2: ¿Qué onda, Matchers? Bienvenidos a Match 90.3 Más Pop, conéctate. Yo soy Caro Quesada, te sigo acompañando el día de hoy hasta las 3 de la tarde. Feliz miércoles, mitad de semana, ya casi, Matchers. Llega el fin de semana, así que ánimo. Espero que hoy termines todos los pendientes para que tengas un poco más de libertad en el miércoles, mitad de semana. Y si andas en las calles de Guadalajara, que también llegues muy rápido a tu destino y termines pues todo lo que tengas que hacer el día de hoy. Mientras tanto, ya sabes que nosotros seguimos acompañándote con buena música, información de tus artistas favoritos. Ceci Salcido por acá en la producción y tú escuchas Match 90.3.

Escuchas Match 90.3 más pop, conéctate con 21 Pilots. Esto se llama Ride. Oiga, nuestro siguiente artista Match, antes de dedicarse a la industria musical de lleno, iba a estudiar o empezó a estudiar astronomía. O sea, también le llevaba mucho la atención todos estos temas y decidió pues estudiar en lo que pues buscaba también otras oportunidades en la industria. Fue tanto su amor por la música que el día que ya estaba listo como pues para seguir estudiando la carrera, le hablaron de una discográfica, le dijeron, ¿sabes qué? Vente a grabar. Y él dijo, ok, voy a dedicarme a la música 100%. Y ahora lo escuchamos con Drácula, el Steaming Pala, en Match 90.

Mexicano. Match 90.3 más Pop, conéctate con Britney Spears. Oigan, ¿qué fue noticia esta semana? Porque acaba de lanzar una canción que grabó con su ex, Justin Timberlake, hace 25 años, Matchers. Esta canción formará parte de su álbum Britney, que pues la llevó a la fama en el 2001 y va a tener como una regrabación, una reedición, con temas también inéditos. Y uno de ellos es esta canción que, por cierto, si quieres checar los detalles sobre esta rola, te dejé un video a través de Instagram. Chécalo en arroba matchradiohq y arroba soy Caro Quesada. Mientras tanto, Temper City, que tenemos entrevista con ellos en nuestro canal de YouTube, matchmx.fm, para que vayas y lo cheques. Se llama Self Aware. Yo me quedo contigo hasta las 3 de la tarde y tú escuchas Match 90.3 más Pop. Conéctate.

0: 90.3 más pop, conéctate con Miley Cyrus. Esto se llama Flowers Matchers a las 12:14. 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

Escuchas Match 90.3 más Pop, conéctate con Floraida. Esto se llama Right Round, que detrás de esta canción Mature en la cuestión de producción y composición musical está la mente y el talento de nuestro querido Bruno Mars, así como lo escucharon. Oigan, ¿qué creen? 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Mientras tanto, te dejo con una de las canciones más buscadas en la aplicación Shazam de este 2026, Eskimo Sounds con Rise Slow en Match 90.3 más Pop, conéctate.

Match 90.3 más Pop, conéctate con Bruno Mars. Esto se llama The Lazy Song, que contó Mature que grabaron 12 tomas del videoclip de esta rola, de la de los changuitos, la de los monos. La décima fue la que terminaron publicando. Yo pensaría que sería más sencillo, ¿no?, de lo que pareciese, pero pues al final no. Vamos ahora a Mature con nuestra siguiente artista match llamada Dua Lipa, que la sigue pasando increíble, vida de casada y todo el rollo. La sigue pasando increíble, haciendo algunos conciertos, grabando, dicen por ahí, que nueva música. No se ha dado a conocer como que más detalles, pero sí dicen que trae por ahí nueva producción discográfica. Ojalá pronto nos dé alguna noticia al respecto. Saludos a todos los que andan en la oficina. Gracias por estar por acá conectando con nosotros.

nosotros. Y pues que les vaya increíble, que terminen súper rápido y buen provecho pues a los que están ahorita en el postrecillo y comiendo y a gusto, ¿no? Vamos a escuchar a Dua Lipa con Levitating. Esta es la canción al momento número 216 en Match 90.3 Más Pop. Conéctate. 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

0: Escuchas Match 90.3 más Pop, conéctate con Empire of the Sun. Esto se llama We Are the People a las 12:38. 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Así que ya se las saben y sigan conectados con nosotros en Match 90.3. Más Pop, conéctate.
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escuchas Match 90.3 más pop, conéctate con Enrique Iglesias y Santos Bravos, Matcher. Esta reciente colaboración se llama Ulacalacalá, la neta 10 de 10, ¿no? Que por cierto, los Santos Bravos estarán presentando próximamente aquí en Guadalajara, en un recinto bastante importante para este mes de octubre. Oigan, quien también tendrá presentación, pero en Broadway, será nuestro siguiente artista Match, formará parte del elenco de las otras ciudades desiertas, una obra que regresó a Broadway con funciones del próximo 18 de octubre, o sea, ya casi está por estrenarse. Es nuestro querido Joe Carey, que combina exactamente lo que le gusta, la actuación y la música. Esto se llama End of Beginning en Match 90.3 más 4.

0: Estás escuchando Match 90.3 más Pop. Conéctate, Martin Solveig. Esto se llama Hello, 12:53. Matchur, ¿qué andas haciendo, eh? Cuéntame todo lo que vas a hacer el día de hoy. Si ya tienes planes para el fin de semana, si ya hay fiestas de Halloween, todo a través de las redes sociales. Te leo y te escucho en arroba Match Radio HQ y arroba Soy Caro Quesada.
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0: Continúas escuchando Match 90.3 más Pop. Conéctate. Yo soy Caro Quesada, te sigo acompañando como todos los días desde las 11 de la mañana, Matcher, hasta las 3 de la tarde, donde quiera que te encuentres, a lo mejor haciendo algunos pendientes en la Perla Tapatía, saliendo a desayunar, bueno, ya casi comer, ¿no? Haciendo ejercicio o acompañándonos el día de hoy simplemente disfrutando de la buena música. Gracias por estar aquí presente. Ceci Salcido también por acá en la producción, y quédate porque hay mucha información de tus artistas favoritos y mucha buena vibra. Súbele a tu radio y sigue escuchando Match 90.3.

Match 90.3 más Pop, conéctate. Lady Gaga se llama Just Dance a la 1:02 p.m. Oiga, nuestra siguiente artista Match, a mí se me hace que es la próxima leyenda británica, porque de verdad le está yendo increíble. Estamos hablando de Olivia Dean, estamos viviendo momentos importantes en su carrera. Acaba de lanzar, bueno, no hace mucho tiempo, un año, The Art of Lovey, y que justamente para celebrarlo lanzó ediciones especiales en vivo y en vinilo, y además está pues agotando todas las entradas de su gira en recintos internacionales. La verdad es que le está yendo increíble a esta gran artista Match, y así será en los próximos años, ¿no? Yo creo que se va a consolidar como una de las más importantes de la industria pop global. Esto se llama So Easy to Fall in Love en Match 90.3 más Pop. Conéctate.

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Escuchas Match 90.3 más Pop, conéctate. Ella es Madonna, esta canción se llama Hunk Up y la canción utiliza un pequeño fragmento de Gimme Gimme Gimme, un clásico de ABBA de 1979. Madonna quería pues utilizarlo, tanto que envió una carta a los compositores para solicitar la autorización y ellos aceptaron así enseguida pues porque admiraban mucho el trabajo de Madonna y fue para ellos casi un honor el haber participado pues con ella en esta canción. Oiga, vamos con nuestro siguiente artista Match llamado Summer, quien será uno de los grandes artistas que se estarán presentando en nuestro próximo iHeartRadio Jingle Ball, un gran festival, bueno, un gran concierto para cerrar el año y además festejar la época decembrina. 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Estás en Match 90.3 más Pop, conéctate.

0: Escuchas Match 90.3 Más Pop. Conéctate con Espresso de Sabrina Carpenter. Matchers, tengo accesos para que se vayan al Cirque du Soleil. El próximo, pues las fechas son del 8 al 8 de noviembre. Entonces, alguno de esos días vamos a tener accesos para que vayan ustedes a disfrutar de este gran espectáculo. A la 1:26 los detalles de cómo participar con Match.
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1: 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Mientras tanto, del álbum de No Me Arrepiento de Sentir Tanto, es Karol G con Baby Wow, sonando en Match 90.3, más pop, conéctate.

escuchas Match 90.3 más Pop, conéctate con Coldplay y esto se llama Viva la Vida, que Chris Martin tomó el título de una pintura de Frida Kahlo que se llamaba Viva la Vida, en la que aparecen pues varias sandías. La vio en una visita en el museo de Frida Kahlo y ahí agarró como que esa frase y creó esta gran canción. Vamos con nuestra siguiente artista Match, que anunció una gira de varias fechas que van a comenzar en abril del 2027, después de que se presentara hace un par de meses en un festival y no la haya pasado muy bien. Tuvo como que este descanso parcial en la música para cuidar mucho su salud física y mental. Y bueno, también regresará a nuestro país el próximo mes de noviembre al Corona Capital. Mientras tanto, Lola Young ya suena con Messi y la canción 216 en Match 90.3 más Pop. Conéctate.

0: escuchas Match 90.3 más Pop, conéctate con Sean Paul. Esto se llama Give It Up To Me en este miércoles mitad de semana. Oigan, los miércoles a mí me pasa que no sé por qué, pero se me antojan más las cosas dulces, como que digo, ya casi llega el fin de semana o quiero romper la dieta. 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Pero bueno, sigue conectado por acá en Match 90.3, más Pop, conéctate.
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90.3 Más Pop, conéctate. Dua Lipa con Trainee Season a la 1:52. Nuestro siguiente artista, Match Matters, realmente ha sido uno de los mejores artistas de este último siglo y además sigue dando de qué hablar. La gira que tuvo con SZA rompió récords, o sea, generó más de $390 millones. Esto en el 2025 y se ha convertido este 2026 en una de las giras para un rapero pues mayormente exitosas. Estamos hablando de nuestro Kendrick Lamar, que ya suena con Lover a la 1:53. Soy Caro, contigo hasta las 3 en Match 90.3 Más Pop. Conéctate.

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1: Match 90.3 más pop, conéctate con Kendrick Lamar y Cesa. Esto se llama Lover. En este miércoles ya mitad de semana. Oigan, y quédense porque, ¿qué creen, Matchers? Ya en minutos comienza una hora de música continua sin interrupciones. Y ustedes pueden pedir las canciones que quieran escuchar durante la siguiente hora de música a través de iHeartRadio. En minutos les platico los detalles de cómo pueden pedir su canción favorita aquí en Match 90.3 más pop, conéctate.
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1: ¿Qué onda, Major? Bienvenido a Match 90.3 más pop, conéctate. Bienvenidos a los que van saliendo ya de la escuela, del trabajo, que van rumbo a casa ya a comer. Gracias por estar sintonizando Match 90.3 y a los que desde muy tempranito andan conectando con nosotros. Oigan, gracias de verdad por estar disfrutando, al igual que muchos de nosotros, de la buena música que tenemos para ustedes. Recuerden que también pueden pedir sus canciones favoritas a través de nuestra aplicación oficial iHeartRadio. Buscas Match 90.3 Guadalajara y en el micrófono que aparece al lado del botón de play, ese se llama Tollback. Déjame tu nombre y la canción que quieras escuchar durante los próximos 60 minutos de música continua.

Escuchas Match 90.3 Más Pop. Conéctate con Charlie Puth. Esto se llama We Don't Talk Anymore en colaboración con Selena Gómez. 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Mientras tanto, Matchers, vamos ahora con Justin Bieber, que después de todas las presentaciones que vivió en el Festival Coachella, hubo muchas reproducciones globales. De hecho, aumentó un 824%, esto pues comparado con el periodo anterior, entre las semanas pues cerca de este gran festival. Y claro, este tema volvió del año 2012 gracias a esa icónica presentación. Es Nicki Minaj y Justin Bieber con Beauty and a Beat en Match 90.3 Más Pop con él.

Match 90.3 más Pop, conéctate con The Weeknd. Esto se llama Blinding Lights, que pasó 90 semanas consecutivas en la lista Billboard Hot 100. Se convirtió en la canción con más permanencia en el top 10. Rompió varios récords anteriores de la industria. Esto se llama Blinding Lights de The Weeknd. Saludos a todos los que van en las calles de Guadalajara, a las escuderías, que facturen mucho el día de hoy, ¿eh? Que les vaya increíble. Mientras tanto, seguimos con música. Esta canción, Mature, es de el gran Dinoro, que de hecho su gran éxito internacional llegó gracias a esta canción en 2018, cuando apenas tenía 18 años. Junto a Gigi D'Agostino suena con In My Mind en Match 90.3 más Pop. Conéctate.

escuchas Match 90.3 más pop, conéctate con Drácula, Tame Impala, a las 2:21 Matchers. Oigan, tengo accesos para que se vayan al concierto de Lala Love You, que es esta banda que regresa a Guadalajara al Teatro Estudio Cabaret con un tour intergaláctico, que la neta está increíble porque esta banda española estuvo muy de moda ahora que fue lo de la justa futbolera. Tenían varias canciones que sonaban por todos lados, como la del fin del mundo, Superman y muchas otras más. 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Mientras tanto, te sigo acompañando hasta las 3 de la tarde, Matcher. Yo soy Caro Quesada y te dejo con el artista que acaba de sacar nueva rola, Matcher. Y bueno, nuevas rolas, 24 para ser exactos. Acaba de estrenar Pitcoin, que es su nuevo álbum. Estamos hablando de Pitbull, con grandes colaboraciones. Esto se llama International Love, es la canción 239 en Match 90.3 más pop. Conéctate.

Escuchas Match 90.3 más Pop, conéctate con Rosé y Bruno Mars, que esta canción debutó y se posicionó en los primeros puestos de las listas internacionales, liderando el Billboard 200 y el Billboard Global Exclusive, consolidando a Rosé como es la primera artista solista femenina en K-Pop en dominar estas listas globales en forma, ¿no? Oiga, vamos ahora a escuchar a una artista Matchmakers que hubo controversia hace un par de semanas sobre pues su postura al momento de preguntarle, ¿no? Oye, ¿te gusta hacer giras o no? ¿Te gusta hacer tours? Y ella dijo que no, que ella prefiere que la gente vaya a verla a, pues, a un lugar, a una residencia, que viajar, ¿no? Y bueno, justamente Matchmakers, ella va a tener dos presentaciones en Los Ángeles el 16 y 18 de octubre, o sea, se pasado mañana y el fin de semana, y justo es porque en este recinto no se ha presentado anteriormente. Solo había estado como artista invitada y ahora va a ser como su primer presentación en forma y como artista estelar. Aquí, pues las cuestiones obviamente volvieron a resurgir a través de redes sociales de que, oye, pues no estaría chido que pues ella viniera a vernos, a los fans aquí a diferentes lugares. Pero muchos empezaron a defenderla y decir, pues es que también ella tiene su forma de trabajar. Y la verdad es que yo apoyo mucho eso, ¿no? Al final de cuentas, los artistas también son personas, también se cansan, también llevan años trabajando. Y ya que tengan pues su sueño o sus formas de ver la vida, pues también hay que aceptar esas cosas, ¿no? Y así queremos ir a ver a Miley, pues hay que viajarle, ¿no? Mark Ronson, Miley Cyrus, Nothing Breaks Like a Heart, and Match.

Escuchas Match 90.3, más pop, conéctate con Taylor Swift. Esto se llama Opalite, a las 2 de la tarde con 37 minutos. Matchers, nuestro siguiente artista Match cumplió el sueño que toda fan, o al menos yo, podría tener. Estaba una chava posando en una, pues, foto que tenía por ahí en el Madison Square Garden, en los letreros, en estos espectaculares, pues sobre el Madison Square Garden, sobre el concierto de Harry Styles. Ella, pues, posando como cualquier fan, ¿no?, en el mundo. Le toman la foto, Mature, le toman otra foto y aparece Harry Styles posando con ella. De pronto él cruzó la calle por ahí y vio que se estaba tomando una foto en el póster de él mismo y dijo, bueno, pues ya aquí soy, déjale, doy una sorpresa. Y el brother pues se paró al lado de ella y fue un sueño cumplido. Así lo compartió esta gran chica, esta pues fanática, a través de las redes sociales. Y yo nomás vi esa foto y dije, ¿qué? ¿Por qué eso no le pasan a personas como a mí? Pero bueno, si tiene la oportunidad, Matchers, de estar por allá en el Madison Square Garden disfrutando de los conciertos de Harry Styles, chance, pónganse en el mismo lugar donde esta chica se puso. Se los voy a dejar en redes sociales para que sepan la ubicación exacta, porque podrían una de esas toparse a Harry Styles. Vamos a escucharlo con Adore You a las 2:38 aquí en Match 90.3, más pop, conéctate. Yo soy Caro Quesada, me quedo contigo hasta las 3 de la tarde.

Escuchas Match 90.3, más pop, conéctate con DJ Goja y Jason Derulo. Esto se llama Mi Chico, a las 2:44 minutos. Matchers, oigan, llegó el momento de despedirme de ustedes, pero se van a quedar en la compañía de Dana Caruso a partir de las 3 de la tarde. A las 7 de la noche, Ingrid Cabrera regresa contigo para seguirte acompañando con buena música. Pero Matchers, como siempre, antes de irme, les traigo la recomendación del día de hoy. Película de terror. Ya saben que durante todos estos días del mes de octubre, les estoy recomendando una película de terror diaria, pues para que la tengan ahí en su, pues, lista de películas próximas por ver. En esta ocasión les voy a recomendar este clásico, que seguro muchos de ustedes ya vieron, pero no estaría mal volver a repetir. Es la de La Pesadilla en la Calle Elm, o La Pesadilla en la Calle del Infierno, el que nos trae al gran personaje de Freddy Krueger. Es una película de 1984, ya es algo, pues, antigua, pero es una gran película, la neta es de mis películas favoritas, esas que, no manchen, se ponen acá a alucinar de que si te duermes, pues te aparece Freddy Krueger, ¿no? Les voy a dejar un pedacito de esta película a través de las redes sociales, @soycaroquesada en Instagram y @matchradiohq, para que chequen ahí también en qué plataforma está disponible para que la puedan ver y disfrutar, ¿ok? Pero ahora sí, Matchers, me despido de ustedes, se quedan en compañía de nuestra querida Dua Lipa, esto se llama Don't Start Now y lo escuchas en Match 90.3, más pop, conéctate, bye bye. Bye.

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2: Hello, hello familia, ¿cómo están? Oiga, ya los extrañaba, la verdad. Tuve algunos problemitos y unas complicaciones de salud, pero mira, ya andamos no al 100, Matcher, pero mi 80% de lo que esté te lo voy a regalar a ti. ¿Por qué? Porque te extrañé, Matcher, extrañé acompañarte desde las 3 de la tarde hasta las 7 de la noche. Mi nombre es Ana Caruso. Oye, no te olvides de seguirnos en redes sociales. Nos encuentras como @MatcherRadioHQ y @SoyDanaCaruso. 28 grados en la Perla Tapatía, Matcher. Está haciendo calor, pero preparados, porque si hay probabilidades de lluvia. Ahorita las 3 un 5%. Así que a donde sea que vayas, acompaño con Match.

Edge 90.3 más pop. Conéctate con Imagine Dragons Believer 3.7 minutos. Uno de los temas que marcaron su álbum Evolve por allá del 2017. Y Matcher, una chica, una artista Match que realmente nos tiene que presumir un nuevo logro es Ariana Grande. Soy Dana Caruso contigo desde las 3 hasta las 7 porque esta canción Hey That I Made You Love Me acaba de llegar al primer lugar de 3 listas de radio en varias partes del mundo, estando en el puesto número 1 de pop, adulto contemporáneo y rítmico. O sea, y lo mejor es que justamente acaba de conseguir este tercer primer número 1 hace apenas 3 días. Yo digo que eso fue obra del destino. Así que mientras Ariana Grande nos sigue demostrando que su música está por todas partes, la vamos a escuchar porque aquí en Match también. Hey That I Made You Love Me por Ariana Grande en Match 90.3.

0: Escuchas Match 90.3 más pop. Conéctate con Wildflower de Billie Eilish de su álbum Hit Me Hard and Soft del 2024 a las 3:15. Y Matcher, tranquilo, tranquila, que aquí la música nunca para ni los datos de tus artistas Match favoritos. Y es que ahora te voy a contar cómo es que Olivia Dean está conquistando al mundo, ¿sí? Tu artista Match favorita. Mi nombre es Ana Cardoso, contigo desde las 3 hasta las 7 y te platico la información completa a las 3:23 en Match 90.3 más pop. Conéctate.
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Escuchas Match 90.3 más pop. Conéctate con Easy on Me de Adele, esa canción que salió por allá del 2021 y ya habían pasado 6 años sin que esta artista Match publicara un sencillo como solista. Y Matcher, qué buena canción. Y hablando de otra británica que de hecho anda al otro lado del mundo haciendo su gira, Matcher, Olivia Dean se anda apoderando de cada país. Mi nombre es Ana Caruso, contigo desde las 3 hasta las 7, y es que con su tour The Art of Loving, el día justamente de ayer, 13 de octubre, se presentó en Brisbane, allá en Australia, y Matcher ya se está preparando para lanzarse a Nueva Zelanda el sábado 17 de octubre. La cosa es que tuvo tanta demanda en este país que tuvieron que cambiar su concierto a un recinto mucho más grande. Así te das cuenta de la capacidad y del apoyo que tienen tus artistas Match favoritos. Y a ver, yo sigo con los dedos cruzados de que se le antoje venir por acá a México, Matcher. Pero mientras esperamos eso y mientras esta artista Match sigue conquistando escenarios, la vamos a escuchar con la canción 248, So Easy to Fall in Love, de Olivia Dean, en Match 90.3.

90.3 más pop. Conéctate con Counting Stars de One Republic, una canción que Ryan Tedder, el vocalista de esta banda, escribió mientras andaban de viaje a Manchester y terminó siendo un hitsazo. Como justamente nuestra siguiente canción, pues ahora Justin Bieber llega con una colaboración que hizo por allá en el 2021 y que gracias a esta rola fue que se convirtió en el primer solista masculino en debutar simultáneamente en el número uno de las listas de canciones y de álbums de Estados Unidos, o sea, Billboard. Mature, además de esto, fue el primer número uno para Daniel Caesar y Giveon, tres artistas que hicieron una combinación increíble. Soy Dana Caruso, contigo hasta las 7 y escuchamos Peaches en Match 90.3 más pop. Conéctate, suele.

0: Escuchas Match 90.3 Más Pop. Conéctate con Story of My Life, The One Direction, a las 3:39. Matcher, traemos la mejor música, pero también, ¿qué crees? Yo traigo accesos, pasaporte Match, a los mejores eventos, a los mejores conciertos. Y si tú creciste o adoras estas sagas de Camp Rock, Descendientes o Zombies, bueno, pues no te puedes perder el Disney World Collide, que llega este 11 de diciembre a la Arena Guadalajara. Soy Dana Caruso, contigo hasta las 7 y te traigo la información completa de los pasos a las 3:45 en Match 90.3 Más Pop. ¡Conéctate!
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Radio Match 90.3 Más Pop. Conéctate con un laca, laca, la por Enrique Iglesias y los Santos Bravos a las 3:46. Y Matcher, yo te hice una promesa que te iba a contar cómo te puedes lanzar al Disney World's Collide, un evento donde vas a poder disfrutar de Camp Rock, Zombies y Descendientes, tus rolas favoritas en un solo lugar. Bueno, pues llega este 11 de diciembre a la Arena Guadalajara. Mi nombre es Ana Caruso, contigo desde las 3 hasta las 7. Y Matcher, si te interesa participar por estos accesos, lánzate a nuestro Instagram, @matchradiohq y @soydanacaruso, Dana es con doble N, Caruso, CARUSO. En el Instagram de Match Radio HQ nos vas a comentar un mundo y @soydanacaruso, así yo sabré que estás interesada, interesado por estos accesos y te voy a mandar, mira Matcher, los pasos que tienes que seguir para poder participar, ¿de acuerdo? Entonces, @matchradiohq, @soydanacaruso. Por este lado seguimos con la mejor música y llega una de mis rolas favoritas de Dua Lipa, Houdini, la canción 253. En Match 90.3 Más Pop, conéctate.

0: Hits 90.3 más pop. Conéctate con Titanium de David Guetta en ese miércoles ombliguito de semana. ¿Cómo andas, Matcher? Mi nombre es Ana Caruso, te acompaño hasta las 7. Y Matcher, ¿cómo crees que se sintió tu artista Match Calvin Harris al enterarse de que sacó una rolota que tanto amamos en el verano en Match, pero que nadie sabía que él, de hecho, era el intérprete principal de esta rola? Bueno, te cuento el chisme completo. Con muchísimo gusto, a las 4.3 minutos, en Match 90.3 más pop, conéctate.
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0: 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Buenas, buenas, Matcher. ¿Cómo andas? Por acá, Dana Caruso. Ahora sí, conectando contigo desde las 3 de la tarde hasta las 7:03 con 55 minutos. Iniciemos nuestra segunda hora con la mejor música, los mejores datos y obviamente la mejor actitud, Matcher, porque ya son liguito de semana. Síguenos en redes sociales, arroba Match Radio HQ y arroba soy Dana Caruso, para que no te pierdas de ninguna novedad y también de ningún reto Match por tu código Match de Halloween de 1,000 pesotes, ¿ok? Y sigues conectando con la mejor música. Súbele, que estás en Match.
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Escuchas Match 90.3 Más Pop. Conéctate con Baby Wow de Karol G. Camacho. Ya el siguiente mes de noviembre va a pisar tierras mexicanas. Pues llega este 13, 14 y 15 de noviembre a la Ciudad de México y también va a pasar por Monterrey unos días antes. Así que le deseamos la mejor de las suertes. Y ahora, ¿cómo sería que tú crees una canción, Mature, y que la gente ni siquiera sepa que tú eres el vocalista? Bueno, pues sí, esto fue justamente lo que le pasó a Calvin Harris con esta canción Summer del verano. En Match, sabemos que Calvin Harris está acostumbrado a trabajar con otros artistas, Match. La cosa es que en esta ocasión dijo, yo quiero hacerlo todo. Y realmente la voz que escuchas es la del mismísimo Calvin, cosa que gente no supo hasta meses después de que salió esta canción. Y para subir las vibras en este miércoles ombliguito de semana, escuchamos la rola 256, Summer, en Match 90.3 más pop, conecta.

Hit 90.3 más pop. Conéctate con I Just Might de Bruno Mars, de su álbum The Romantic. Ahorita anda en su The Romantic Tour y por ahorita anda ya en Canadá Amateur, pero en diciembre llega a la Ciudad de México. Mi nombre es Ana Caruso, contigo desde las 3 hasta las 7. Y Amateur, que un artista match destrone de puestos altos a otro no es nada raro. Pues de hecho, esta canción de Sabrina Carpenter llegó al primer lugar de las listas británicas y se quedó ahí nada más y nada menos que 12 semanas consecutivas. De hecho, quitando a Alex Warren con su canción Ordinary del puesto número 1. Escuchas Man Child por Sabrina Carpenter. Soy Dana Caruso, contigo hasta las 7, la rola 258 en Match 90.3 más pop. Conéctate.

0: Match 90.3 más Pop. Conéctate con Manchild de Sabrina Carpenter. En este miércoles 14, oye, preparados, preparadas, porque Olivia Rodrigo y Chappell Roan nos tienen una sorpresa. Mi nombre es Ana Caruso, contigo hasta las 7. ¿De qué se trata? Bueno, te cuento el chismecito completo en una rola más en Match 90.3 más Pop. Conéctate.
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Match 90.3 Más Pop, conéctate con This Love de Maroon 5, uno de los más grandes éxitos de su álbum Songs About Jane. Y Matcher, yo te había prometido chismecito, y es que viene una colaboración que muchísimos de nosotros andábamos esperando. Por acá Dana Caruso contigo desde las 3 hasta las 7. Y es que Olivia Rodrigo y la reina Chappell Roan acaban de anunciar que mañana, 15 de octubre, o sea de quincena, van a llegar juntas con un remix de la canción Expectations. Matcher, y no solo eso, también nos traen un video musical. Sabemos que son amigas hace años, pero es la primera vez que colaboran oficialmente en una canción. Yo, súper feliz, Matcher. Y mientras esperamos este estreno, que ya son cuestión de horas, escuchemos Stupid Song de Olivia Rodrigo. 260 canciones en Match 90.3 Más Pop. Conéctate.

escuchas Match 90.3 Más Pop. Conéctate con Hot and Cold de Katy Perry. Uno de los temas que de hecho le hicieron famosa mundialmente. Y a ver, la verdad es que fue icónico su video musical. Y si andamos hablando de eso mismo, bueno, pues The Weeknd tiene uno que marcó una época completa. Mi nombre es Ana Caruso, contigo desde las 3 hasta las 7. Y es que realmente marcó el verano el Match del 2021. Matcher fueron 615 millones de reproducciones en un solo año. Y también fue uno de los videos más vistos en Estados Unidos. Así que definitivamente uno de los más grandes de su carrera, te podría decir. Y lo que escuchas es Save Your Tears for The Weeknd. El Match 90.3 Más Pop. Conéctate con la canción 262.

0: Escuchas Match 90.3 más pop. Conéctate con Judas de Lady Gaga, 263 canciones en este miércoles obliguito de semana. ¿Y qué crees, Matcher? Además de la mejor música, también te lleva a los mejores conciertos. Y este 24 de octubre llega Tiesto, este DJ neerlandés, a la Arena Guadalajara. Y tú no te puedes perder de su concierto. Soy Dana Caruso contigo desde las 3 hasta las 7. ¿Te interesa participar por este pasaporte? Bueno, te cuento la dinámica. A las 4:49 en Match 90.3 más pop, conéctate.
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3: Buenas, buenas, Matcher. Feliz miércoles, ombliguito de semana. Por acá, Dana Caruso, la voz que te acompaña detrás del micrófono. Desde las 3 de la tarde hasta las 7 de la noche, 27 grados en nuestra perla tapatía, Matcher. La verdad está soleado y ha estado haciendo bastante calor, así que recuerda mantenerte hidratado, hidratada. Por acá yo te acompaño con la mejor música y prepárate, que a las 4:49 te traigo pasaporte Match, accesos cuádruples para que te lances al concierto de Tiesto. ¿Te late? Bueno, te lo cuento en Match 90.3 Más Pop. Conéctate. 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

90.3 más pop. Conéctate con Levitating de Dua Lipa. 4.49 y yo te hice una promesa, Matcher. Ya 4.50, pero de que te vas al concierto de Tiesto con tus tres personas favoritas, te vas si sigues los siguientes pasos. Por acá Dana Caruso contigo hasta las 7 y es sencillo. Lánzate a matchmx.fm, nuestro sitio oficial de internet, donde vas a encontrar un banner activo que dice Pasaporte Match para Tiesto en Guadalajara. Le vas a dar clic y te vas a registrar, Dana, cuántas veces, las veces que puedas. Dar registros equivalen a más posibilidades de que te lances este 24 de octubre a la Arena Guadalajara. Y pendientes, que si andas en matchmx.fm, vamos a conocer a él o la ganadora este 22 de octubre. Mientras tanto, seguimos con la mejor música. Llega la canción 265. Dan Skin con Beckett. El Match 90.3 más pop. Conéctate.

Match 90.3 más pop. Conéctate con Sorry de Justin Bieber. 4:57 en este miércoles, ombliguito de semana. Y Matcher, sabes que tenemos un nuevo conteo Match, ¿no? Bueno, ahora es el top 10 de tus canciones favoritas. Que recuerda, nos puedes hacer dejar saber la tuya a través de nuestro Talkback de iHeartRadio. Es muy sencillo, simplemente vas a abrir tu app de iHeartRadio. Y bueno, ahí hay un microfonito en el lado izquierdo. Le vas a dar clic y nos vas a contar cuál es tu canción favorita para el conteo Match, o también en matchmx.fm, en el apartado que dice conteo Match. Pero ahora es una canción que ya lleva 2 semanas en el puesto número 1 con la corona de nuestro conteo Match. Y se trata de nada más y nada menos que Kevin Parker, o Tame Impala, como mejor lo conozcas, con esta canción, Dracula, la canción 267. Soy Dana Caruso, contigo hasta las 7. Rimando y todo en Match 90.3 más pop. Conéctate.

Escuchas Match 90.3 más Pop. Conéctate con John Legend. All of Me, lo que acaba de sonar a las 5:05. Una rola que llegó al puesto número 1 por allá en el 2014 al Billboard Hot 100. Mi nombre es Ana Caruso, contigo desde las 3 hasta las 7. Matcher Alex Warren anda pasando y viviendo momentos bastante especiales de su carrera. Pues resulta que compartió unas fotografías hace unos días en sus redes sociales de su visita a este programa The Voice, donde cantan, Matcher, y aparece con nada más y nada menos que Adam Levine de Maroon 5. Lo que más llamó la atención fue justamente porque contó que le acababa de mandar mensaje a su mamá para avisarle que iba a salir en ese programa de noche. ¿Para qué? Para que lo viera. O sea, este chico aún así pensando en su familia. Y ahora sí, vamos a escucharlo con la canción 266 Fever Dream por Alex Warren en Match 90.3 Más Pop. Conéctate.

0: Match 90.3 más pop, conéctate con Ana Beginning the Joe, que de hecho para una entrevista de Billboard, este artista contó que la parte instrumental de esta canción la grabó solamente en un día.
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0: Nació en un día. Con razón creo que es tan buena. Mi nombre es Ana Caruso, contigo desde las 3 hasta las 7, Matcher. ¿Te gustaría ganarte 1,000 pesos si eres creador, creadora de contenido? Bueno, pues lo puedes hacer con el código Match de Halloween. Te cuento todos los detalles, lo que tienes que saber. A las 5:20 en Match 90.3 más pop, conéctate.
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Escuchas Match 90.3 Más Pop. Conéctate con Angel de Shaggy a las 5:20. Matcher, pregunta, ¿te gusta bailar? 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Mientras tanto, mientras nos sigues en arroba Match Radio HQ y arroba soy Dana Caruso, yo te acompaño con la mejor música. Y llega Kimo Sounds con Rise Slow, la canción 272 en Match 90.3 Más Pop. Conéctate.

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1: Todo el show para saludarlo y hasta nombrarlo como uno de los reyes de Nueva York. O sea, Macher, tú vas a un concierto a pasártela bien y literalmente terminas siendo parte de un espectáculo, una locura. Por acá, Dana Caruso, contigo hasta las 7 y escuchemos a Harry Styles con As It Was. La rola 274 en Match 90.3 más pop, conéctate.

0: Escuchas Match 90.3 Más Pop. Conéctate con Lady de Mojo a las 5:36 en este miércoles, ombliguito de semana. Matcher, te traigo un chismecito muy bueno sobre una canción de mis favoritas, una colaboración que de hecho nació por internet entre un artista australiano y otro artista match noruego. ¿De quién se trata? ¿De qué canción te estoy hablando? Soy Dana Caruso, contigo desde las 3 hasta las 7 y te cuento la información, el chisme completo a las 5:49 en Match 90.3 Más Pop. ¡Conéctate!
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6: Hello, hello familia, ¿cómo andan? Feliz miércoles, ombliguito de semana. Por acá Ana Caruso detrás del micrófono acompañándote desde tu FM, desde tu aplicación oficial y gratuita de iHeartRadio. Que macho, espero ya nos tengas guardados en tus memorias de iHeart para si cada vez que abras tu aplicación vas a poder conectar con la mejor música y más. Si acabas de llegar, pues es la hora de música continua sin cortes comerciales. 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

Mitch 90.3 Más Pop, conéctate con Billie Eilish, Birds of a Feather. Esta rola del 2024, lo que suena en esta hora de música continua, sin cortes comerciales. Y Mature, una de mis rolas favoritas que salió por allá del 2014, es por este artista noruego, Kygo. La cosa es que de hecho la voz de esta canción es de un artista australiano llamado Conrad. ¿Y cómo nació Mature? Ahorita te cuento, soy Dana Caruso contigo desde las 3 hasta las 7 y es que fue una colaboración que comenzó por internet. Conrad le mandó mensaje a Kygo, le dijo, oye, esta canción me gusta porque de hecho ya había escuchado un remix que Kygo le había hecho a Ed Sheeran. Después Mature decidieron reunirse en Los Ángeles para poder terminar esta rola y lo demás es historia. Una canción que te confieso a mí me acompañó bastante en mis días de pandemia y ahora la disfruto a tu lado, Matcher. Súbele, que escuchas Firestone de Kygo. Soy Dana Caruso contigo hasta las 7 en Match 90.3 Más Pop. Conéctate.

Escuchas Match 90.3 más pop. Conéctate con The Black Eyed Peas. Esto fue Let's Get It Started a las 5:58 minutos en esta hora de música continua sin cortes comerciales. Por acá Dana Caruso contigo hasta las 7 y Matcher para la creación del álbum, donde pertenece la siguiente canción por Olivia Dean. Digamos que no quiso encerrarse en un estudio tradicional, sino que esta chica rentó una casa por allá en el East London, se llevó su piano, le pidió a sus colaboradores de que, oye, vente para acá, ¿no te quieres meter a esta casa y crear mucha música, Matcher? Bueno, pues eso fue precisamente lo que hicieron. Y así salió The Art of Loving. Antes de seguir con la siguiente canción, vaya la redundancia, un fuerte saludo y un fuerte aplauso y abrazo para Dave, que nos está escuchando desde Estados Unidos, Matcher, porque recuerda que con tu aplicación de iHeartRadio puedes escuchar programas de Estados Unidos y de México. Ahora sí, Olivia Dean con So Easy to Fall in Love en Match 90.3 más pop. ¡Conéctate!